0: Bien, pues, continuando, a mí me gustaría, Claudia, sí, ofrecerles a nuestros amigos y amigas oyentes este poema que nos envió una vez Francisco Tarajano Pérez, hace un montón de años. Francisco Tarajano, natural de Gran Canaria, y nos envió, teníamos varios poemas de él, pero este lo titula El Sueños, y vamos a oírlo.
1: Ok, ponemos.
0: Se sueña dormido, se sueña despierto, se sueña de niño, se sueña de viejo. Se sueña en los vivos, se sueña en los muertos. Se sueña en hijitos y se sueña en abuelos. Se sueña en amigos, se sueña en fulleros. Se sueña en cariños y se sueña en desprecios. Se sueña en floridos, se sueña en sequeros. Se sueña con limpios, se sueña con puercos. Se sueña con mirlos, se sueña con cuervos. Se sueña en millitos, se sueña en dineros. Se sueña en cielitos y se sueña en infiernos. Yo soñé de niño y sueño de viejo. A veces me contristo y a veces me alegro. Amigas, amigos, sencillas, sinceros, a ustedes les pido que en todos sus tiempos y en todos caminos tengan lindos sueños y alejen los feos, y los sueños lindos los casen con hechos. Qué bonito.
1: Muy bonito, con sentimiento el poema.
0: Sí, señor, Don Francisco Blase. Tarajano.
1: Así es.
0: Bien, amigas, amigos, continuamos en estas tardes románticas a la una y algo ya, 1:04. Y
1: tenemos un tema para...
0: Sí, que nos llamaron, a ver quién era, Rebeca La Franca Sábana, ¿sabes quién era? Juan, a ver... y Azúcar Moreno ya lo pusimos, ¿verdad?
1: Sí.
0: Las Blancas Sábanas también, Rebeca Rodríguez. ¿Y qué más tenemos pendiente?
1: Tenemos, bueno, Vicente Fernández. Nos vamos con un tema de Vicente Fernández.
0: Sí.

0: Vicente Fernández, mi niña bonita, tenía yo que haberle dedicado esa canción a Bianca, que es mi niña bonita, la nieta de Luis y de Luisa Rodríguez.
1: Sí, sí.
0: Ay, qué linda, se me olvidó, no me acordé, ¿verdad? Qué cosa más bella, qué canción tan bonita, ¿verdad?
1: Muy bonita, muy bonita, sí. Me encanta. Eso normalmente incluso... cuando las niñas cumplen 15 años, sí, en América Latina, ponen ese disco como rememorando, pues, mi niña, ajá, bonita. O claro, sea, que pasan de niña a mujer y bueno, es muy...
0: Me cotizante. Acordaré que soñaba cuando, uh-huh, al nacer fuera un niño que me... Que es bonita, y la letra es...
1: Muy bonita,
0: sí, sí. Sí, señor. Pues nosotros continuamos, amigas y amigos.
1: Le cuento que nos acaban de enviar un mensaje.
0: Sí.
1: Y a ver si ve su teléfono móvil y reconoce quiénes son estas personitas que están posando para el programa de Don Blas Martínez. Ahora le
0: manda mensaje, aquí está.
1: Sí.
0: A ver.
1: ¿Quiénes son?
0: Ay, qué linda. Ay, Dios mío, qué bonita. Bueno, será Paula, esta Nieves Saavedra nos está enviando una foto. Muy bonita, Nieves Saavedra, Carmen Luis, con su móvil en la mano. Y que, Carmen, si tú tienes problemas de vista, ¿qué hace con el móvil? O se habrá ya con los... Se habrá estudiado, Carmen, el tacto del móvil. Ay, Dios mío, pero ya es capaz de todo.
1: Está en el Facebook, en el Instagram.
0: Está bien. Y la otra persona, pues, debe ser Paula.
1: No, dice, le leo el mensaje. Dice, buenas tardes, Don Blas, Claudia. Soy Neri, una de las cuidadoras de, ajá, Carmen Luis. Y me ha pedido que los salude hoy. Bueno, mi saludo para Nieves y Carmen Luis, que están aquí escuchándolos. Nos animan muchísimo. Un abrazo, dice, muy fuerte para todos. Me gustaría dedicarles la canción Homenaje a los abuelos de Canalete, creo. No sé.
0: Ajá.
1: Bueno, vamos a buscar ese disco Homenaje a los Qué abuelos. Bonita. Neri, es la segunda cuidadora, ¿eh?
0: Neri.
1: Neri, sí.
0: Ah, con no, Neri, Neri.
1: Sí, Neri con N, sí.
0: Uh-huh. La segunda cuidadora, tienen otra joven, otra chica. Bien, pues Neri, gracias, muchísimas gracias. Está guapísima tú también ahí, pero Carmen, es que no sé lo que está viendo ella ahí. Bueno, no es que no ve.
1: Qué guapa Nieves,
0: guapísima.
1: Con ese pelo tan lindo que parece una nieve, ¿eh?
0: Sí, señor. Dice, me estaba contando el otro día que desde jovencita el pelo se le puso blanco y blanco así.
1: Sí,
0: señor.
1: Eso es herencia, entonces.
0: Nieve, un abrazo para ustedes, para Paula también y para Carmen, por supuesto. Nosotros continuamos, ¿verdad?
1: Estoy buscando el tema Homenaje a los abuelos. A ver, Canalete. A ver, vamos a ver.
0: ¿Canalete es el cantante o...?
1: Creo, ¿sí?, que sí.
0: Voy a ver. Eso es lo que nos pide, Paula.
1: Neri.
0: Perdón. Ay, Dios, yo dije Paula. Neri, mujer, por Dios. Sí, señor. Bien, mientras tú buscas eso, yo voy a aprovechar a recordarles a nuestras oyentes y oyentos. Nuestro teléfono es 928-96-5225. Para nuestros oyentes, como dije antes, oyentes y oyentos. También tenemos un móvil 684-33-2667. Aquí estamos ya recibiendo una llamada. A ver. Hola, buenas tardes.
2: Hola, buenas tardes.
0: Sí. A ver, ¿con quién hablo?
2: Quería pedir una canción para mi suegra Paca.
1: Claro que sí. ¿Con quién tenemos el gusto, mi amor?
2: Con Eva.
0: Con Neri o Nera. ¿Qué dijiste? No te entendí.
2: Eva.
0: Eva, ah, Eva.
1: Eva, qué lindo. ¿De dónde nos llamas, Eva? ¿De qué lugar?
2: De Arrecife.
0: De Arrecife, sí, no, claro, ya lo sé de Arrecife, pero ¿de dónde? ¿De Titerroy? ¿De aquí?
2: De La Vega, de La Vega.
0: Ah, de La Vega, Eva de La Vega.
1: Qué bonita.
0: Muy bien. ¿Y qué querías oír, Eva?
2: Mi suegra le gusta mucho a Demi Russo, Forever and Ever.
0: Ajá, mi suegra. ¿Nos está oyendo tu suegra?
1: ¿Cómo se llama?
2: Sí, sí, sí nos está oyendo, es la mejor suegra que tengo.
0: ¿Y cómo se llama?
2: Francisca.
0: Francisca. Bueno, Francisca.
2: Me encanta tu programa, lo oye todos los días.
0: Ah, muchas gracias, Francisca. Ay, cuánto me alegrarías poder saludarla personalmente. Bueno, lo averiguaremos dónde están ustedes. Eva, en La Vega, dices. ¿Sí?
2: Sí, en La Vega. Muy toda bien. La vida, somos de La Vega.
0: Qué muy lindo. Bien, bueno, yo vivo cerquita de La Vega. La Vega es de, vamos a de la carretera principal para abajo, ¿verdad? Hacia abajo.
2: Sí.
0: Ahí es La Vega. Yo vivo en La Vega, en la calle Venezuela, en el número 2, ahí esa por donde vive Nieves y donde vive Luis, está
1: todas las amigas.
2: Toda la vida, sí.
0: Muy bien. Pues nada, Eva, entonces quieres oír una canción para tu suegra, Francisca, ¿y sí. qué canción?
2: A él le gusta Demi Russo, Forever and Ever, para la mejor suegra.
0: Demi Russo. A la mejor sí. suegra, muy bien.
1: Gracias, Eva, gracias. Adiós, por llamar.
2: Un saludo para ustedes, okay. Adiós. Un
0: gracias, abrazo. Eva.
1: Qué lindo.
0: Un fuerte abrazo.
2: Buen día, adiós.
1: Qué bonito.
0: Bien, pues continuamos, sí señor, claro. Sería más Demi Russo para Eva y para Francisca. ¿Ya lo tenemos?
1: No, tenemos el tema para sus fans, ah, también para número uno.
0: Ah, claro, para la foto que nos envía, ¿quién la envía? Nieve, ¿será? ¿Seguro? Ah, no.
1: Neri, la cuidadora.
0: Neri, la cuidadora de Carmen Luis.
1: Que por cierto me aclara y dice que Carmen Luis está viendo el móvil, está escuchando por el móvil la radio. Porque recuerde que tenemos la página web.
0: Claro, ella está con el móvil en la mano.
1: Es como si fuera la radio, está con la radio en la mano.
0: Claro, claro, perdón, amiga, yo decía, digo, no me había dado cuenta que es el móvil, sí, tienes razón.
1: Bueno, nos pidió homenaje a los abuelos.
0: Sí, señor.
1: Pues vamos con ese disco, ¿sí?
0: Con esta canción dedicamos Neri que acompaña a Carmen Luis, pues para Carmen Luis y para Nieves Saavedra,
1: ¿sí? Y para todos los abuelitos, por
0: supuesto.
1: Los
0: abuelos, sí.
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0: Bien, amigas, amigos, continuamos aquí.
1: Qué bonito tema.
0: Precioso tema, sí, señor. Que es un niño, ¿no?
1: Sí, sí, sí, es un niño.
0: Nos lo pidió, bueno, vio Neri para Carmen Luis y Nieves Saavedra. Nosotros vamos a continuar porque nos llama Eva de La Vega para saludar a su suegra Francisca, y quiero ir de Demi Russo, que es una maravilla, me encanta Demi Russo. Gracias, Eva. Así vamos es. A oírlo para ustedes.

0: ¿Cómo pasa el tiempo, don Blas?
1: Sí, señor, ya son las 1:25, uh-huh. 1:30. Bien, encantado, encantadísimo de estar aquí, Claudia, créeme.
0: Qué bueno, y yo no conocía a nuestra oyente Eva desde Torre la Vega, de La Vega.
1: Perdón, sí. La Vega realmente empieza aquí, ¿eh? Donde estamos.
0: Sí, sí, es verdad.
1: Donde estamos nosotros, aquí termina la calle está Fajardo, se une con el aparcamiento y este trozo de calle de la Fajardo para acá, para donde estamos nosotros, la verdad no recuerdo o no sé cómo se llama. Y entonces aquí empieza La Vega, en la farmacia esta que está aquí al lado de nosotros.
0: Así es.
1: Hacia arriba. Antiguamente La Vega se conocía un poco por la tienda de Pablo Leme y la mujer que se llamaba a Pablo Lemest, el taller de Domingo en la aviación, que eran los vecinos de antes, Pepillo Cayo Carne, mi amigo Pepe Cayo Carne era más malo que la madre grupa, horrible, sí.
0: Cayo Carne.
1: Pepe Cayo Carne era peligrosa y me dio un cogotazo una vez y yo chico, era un abusador, sí, y vivía aquí un poquito más arriba. Por aquí vivía también la familia de don Raimundo Martín, que repartía el agua. Bueno, eran aquellos tiempos. Y Isabel Roja se llamaba, me acordé ahora. Gente muy querida, Isabel Roja y Pablo Lemes. Isabel tenía un hermano que no me acuerdo cómo se llamaba, o se llama, no sé qué será de él, que se plantó, vivía en Venezuela.
0: Sí.
1: Pero vivía muy mal, yo lo descubrí en una visita mía esa al pueblo de Araira. Uh-huh. Y en Araira vivía él, tenía una niña, yo no sé si conté eso y ya, tenía una niña, ¿cómo se llamaba este hombre? Pero él tenía un problema de alcoholismo, bebía mucho.
0: Sí.
1: Y entonces su hermana Isabel Roja una vez se plantó allá y se lo trajo para acá.
0: Qué bueno.
1: Pero él tenía también su vida aquí. Tenía una amiga, una mujer, no eran casados, y de esa mujer tenía una niña. Y esa niña era su adoración. Él no veía sino por la niña. La niña tenía, 14, 15 años. Y bueno,
0: estamos hablando de hace muchos años, ¿no?
1: Hace mucho. Es que esto es un cuento muy triste, muy muy triste, bueno, de esa familia. Y este hombre, pues, como te digo, veía por su niña, para acá y para allá. Y entonces Isabel vino y se lo trajo para acá, para Lanzarote. Y en un descuido, él le quitó el pasaporte, que se lo habían escondido. Y se vino otra vez para Venezuela.
0: Madre mía.
1: Con su niña. Pero hay una cosa tan triste, tan fea, que termina esta historia. Cuando llegó, la niña se la habían violado. Y tenía, sí. Estaba embarazada.
0: Ay, Dios mío, Dios mío.
1: Eso fue terrible para ese hombre que murió alcoholizado, que ya no tuvo más vida. Coño, no me acuerdo cómo se llama ese.
0: Bueno.
1: Estoy haciendo este cuento tan triste, tan feo. Yo y Marcial Espino, me acuerdo, Marcial, mi amigo Marcial Espino, fallecido, por cierto, Marcial y yo lo veníamos a ver, y seguíamos su trayectoria y su cosa, porque, bueno, hasta que pasó lo que pasó.
0: Claro, querían recuperarlo, ¿no? De que se ponga bueno y no.
1: Él no quería estar aquí, él quería estar allá con su hija. Me acuerdo que la madre de esa niña que tuvo con Dios mío, cómo se llama, no me acuerdo, tenía una tienda, un negocio bastante próspero en Araya. En ese pueblito cercano, apenas unos 20 kilómetros de Caracas.
0: Bien. Qué pena. Bueno, nada, anécdotas positivas, don Blas, ¿eh?
1: Anécdotas positivas, ya vendrán también, sí, tengo
0: claro
1: muchas.
0: Que sí, claro que sí. Tengo un saludo, nuestro amigo Santos Vélez, desde Honduras, desde Nicaragua, ¿o qué? Honduras, ¿no? Honduras. Yo siempre le cambio de país. Bueno, pues, Santos, gracias por estar en Honduras escuchando La Más Latina. Saludos, dice, a don Blas Martínez, aquí escuchando su especial programa, Santos Vélez desde Honduras. Le pregunté si quiere algún tema, me dijo una que le guste a usted o a don Blas. Me pidió una de Julio Iglesias. Vamos a buscar una de Julio Iglesias que nos acaba de pedir, pero tenía preparado este de Marco Antonio Solís. Don Blas, ¿le parece?
1: Muy bien, vamos a oírlo, sí.
0: Okay.

0: Ahí a Marco Antonio Solís le vemos en la faceta más alegre. Como es hoy jueves, estamos de cara al fin de semana, don Blas.
1: Ah, sí, jueves. Bueno, mañana tenemos nuestro programa.
0: Mañana, claro que sí.
1: Por supuesto.
0: Sí, viernes. Sí.
1: Nuestro programa va de lunes a viernes.
0: Así
1: es. Ojito, porque que no hayamos hecho el lunes. ¿Por qué no lo hicimos?
0: Porque estaba de viaje, sí. Don Blas. Estaba en una presentación apoteósica en la Gran Vía. Una presentación folclórica de mi país. Eso fue espectacular. Me vine emocionada.
1: Tenemos una llamada. Hola, buenas tardes.
2: Buenas tardes otra vez, don Blas.
1: Hola, María Jesús.
0: Buenas tardes, María Jesús. Gracias.
2: Don Blas, como dijiste que era otro chiste, lo había escuchado, le puedo contar uno cortito.
1: Claro que sí, faltaría más.
0: Claro, claro que sí, adelante.
2: Pues nada, un matrimonio, le dijo el marido a la mujer, Frasca, tú me quieres mucho. Dice la otra, mucho cariño. ¿Hasta dónde, Frasca? Dice la mujer, hasta mañana, duérmete ya. Hasta mañana, si lo quieres. Gracias por el programa.
1: No seas pesado.
2: Duérmete ya, dice.
1: Vale, gracias, María Jesús. Qué lindo.
0: Gracias, María Jesús. Uy.
1: Este programa tiene de todo.
0: Le iba a preguntar si quería algún disco. Bueno, teníamos tiempo todavía hasta las 2.
1: Ajá, claro que sí.
0: Colgamos el teléfono a ver si nos entra otra llamada, don Blas. Colgamos el teléfono,
1: perdón,
0: colgamos,
1: sí.
0: Ok, ahora sí. 928-96-5225 hasta las 14 horas con don Blas Martínez en estas ya tardes de este jueves.
1: Tenemos otra llamada, a ver si. Hola.
2: Uy, que corté pensando, a lo mejor hay otra llamada. Pues, dice la señorita Clara, pues nada, sí. Pues me gustaría mucho escuchar, si tienen tiempo, pues yo qué sé. Alejandro Fernández, por ejemplo, como una canción que me gusta Alejandro Fernández. Ah, como Quien Pierde una Estrella.
0: Ay, qué bonito, sí, me encanta.
1: Como Quien Pierde una Estrella, estamos anotando.
2: Sí, muy bonita.
1: Muy bien, María Jesús, gracias.
2: Gracias.
0: Muchas gracias, María Jesús. Un beso.
2: Hasta mañana, si Dios quiere.
0: Claro que sí, mañana le esperamos.
1: Bien, continuamos. Eso es, ahí está. Sí.
0: Exacto, sí.
1: Estaba preguntando antes, ajá, Claudia, si yo no, a la anécdota triste. Yo tengo una anécdota muy bonita. Muy bonita.
0: Muy alegre, muy positiva.
1: Y muy positiva, que me sucedió también en Venezuela. Ajá. A los 23 años.
0: Que hace mucho tiempo.
1: Que fue como conocí a mi preciosa y difunta esposa Mari.
0: Ok.
1: Y fue, fíjate tú, eso fue en un partido de fútbol de entre la Unión Deportiva Las Palmas y una selección venezolana. Antes, en esos años 70, en Venezuela iban en verano.
0: Ajá, sí.
1: Nos visitaban equipos de fútbol importantísimos desde Colombia, Botafogo, bueno, todo eso. Y también venían desde España, el Real Madrid falla a veces, y la Unión Deportiva Las Palmas no fallaba. Entonces, estando ahí la Unión Deportiva Las Palmas, en el Estadio Insular, en Caracas,
0: ¿sí?,
1: en un, pues no sé, tenían un descanso, estaba yo caminando y me encuentro con la familia Falcón, González Falcón, sentaditos ahí. Estaba Mari con sus, pues sus 20 añitos, 19, 20 años tenía. Y ahí fue que
0: se dijo, uy, qué guapa.
1: Los saludé, porque no nos conocíamos desde aquí, de Lanzarote. Yo era muy amigo de sus hijos, de Roberto y de Ricardo, que son más o menos de mi edad. Y entonces fue ahí que empezó, nada, los visité nuevamente. No los invité a coros y danzas de Canarias, donde yo cantaba en el coro. Bueno, y ahí ya empezó el noviazgo, así que fue una de las anécdotas más importantes en mi vida, sí señor.
0: Qué bonito, qué bonito. Bueno, la unión de las culturas, integración, sí, tiene mucho que ver Canarias con Venezuela, Venezuela con Canarias. Bueno,
1: así es.
0: Don Blas, nos vamos hasta Honduras porque nuestro amigo Santos Vélez nos pidió de...
1: ¿De Julio Iglesias? ¿O con Julio Iglesias?
0: Sí, el
1: Pájaro Chogüí, me dijiste,
0: sí,
1: ¿verdad?
0: Sí, el Pájaro Chogüí.
1: Es una canción venezolana.
0: Sí.
1: Sí, la cantaba, la puso la... Néstor Zabarce se llamaba quien la popularizó.
0: Bueno, cantante ahora venezolano. En la voz de Julio Iglesias.
1: Venga.

0: Sí, señor, continuamos. Cuando faltan 16 minutos para las 12, les voy a recordar nuestro teléfono.
1: Para las 14 claro. horas, para las 2 de la tarde.
0: Para las 2 de la tarde, ¿qué dije yo? Para
1: las 12.
0: Para las 12.
1: Dios mío. Oh, escucha mal, no lo sé.
0: Bueno. Les voy a si hay alguien que nos está sintonizando de repente y no ha oído los teléfonos que yo les di, se los he dado ya 3 o 4 veces, pero en fin, nunca es tarde. Y recuerde, 928, nuestro teléfono de aquí, de la Más Latina, de Claudia Claro, de Blas Martínez, 928, atento, 96-52-25. Y tenemos un móvil, 684-33-26-67. Nos puede usted llamar para solicitarnos el tema que desee. Por ejemplo, como nos llamó María Jesús, de nuevo, que quiere oír a Alejandro Fernández, Claudia. Como quien sí. pierde una estrella, vamos sí. a oírlo.
1: Él estaba bueno. queriendo, antes de irnos con ese disco, nos dice, gracias por el tema, Santos Vélez, desde Honduras. Y pone que allá, ahora mismo, qué madrugadores. Yo no soy capaz de levantarme a las 6 de la mañana, 42 ¿Sí? minutos, en Honduras, en este Oye. Preciso momento. Y nos está escuchando. Con esta música.
0: Qué bueno, a las 6 de la mañana nos están oyendo desde Honduras.
1: Sí, y en Colombia, por ejemplo, ya son las 7 de la mañana, 45 minutos, una horita más. Así que nada, les agradecemos mucho que a los madrugadores en América uh-huh. Latina que escuchen La Más Latina. Don Blas, ahora sí, tengo el tema de María Jesús.
0: Sí, como quien pierde una estrella.
1: Sí, venga. Correcto.

0: Continuando, estamos hablando con Segundo Barrio, que nos está llamando. Ahora dice que desde Arrecife, dice que estabas ahí en...
1: ¿Qué? Estaba allá abajo.
2: Buenos días, Segundo.
1: Bienvenido para Arrecife.
2: Buenas tardes, Segundo. Qué bueno escucharte.
1: Hola, Claudia, ¿cómo estás?
2: Hola, Segundo, te estábamos echando de menos aquí.
1: ¿Cómo estás?
2: Bien. Ahora en Arrecife, ¿no estás en Puerto del Carmen?
1: Estoy enfrente de Ikea. ¿Frente
0: a qué? ¿Dónde
2: de
0: estás?
2: Ikea, de Ikea.
0: Ah, frente, claro, donde tú vivías siempre, ahí.
1: Sí, ahí compré Ikea de Andrea.
0: Yo me acuerdo que tenía siempre una botellita de...
1: De Andrea,
0: ¿te acuerdas, Segundo?
1: ¿Qué? Ah, sí, la tía Wick, tío. Aquí un día te pito una tía Wick.
0: Ajá, pero ya esos tiempos ya pasaron. Ya no se puede, ¿verdad, Segundo?
1: Pues. ¿Y tu señora cómo está?
0: Bien.
1: ¿Tu señora que está tan mala, cómo está? No me acuerdo ahora de ella.
2: No se ha enterado de su esposa.
0: Ah, que no te has enterado que mi esposa falleció, Segundo.
1: Sí,
0: falleció hace dos meses y...
1: Lo siento mucho.
0: Gracias, amigo. Pues, sí.
1: Mira, no lo sabía nada, hola.
0: Sí, no, señor.
1: Lo siento, hola.
0: Vale, gracias, Segundo, gracias. Entonces, Segundo, ¿y tú cómo estás? Bien, ¿verdad? Te oigo...
1: Todavía estoy bien, ya voy para 89 años.
0: ¿Cuánto? Okay. 89.
2: ¿Es su mayor?
1: Estoy con la novia. Estoy con la novia. Ahora sí hay alguna por ahí.
0: Bueno, Segundo, coño. Ni tan, como dice el refrán, ni tan calvo ni con dos pelucas.
1: No, calvo me estoy quedando. Pues nada,
0: me alegra.
1: Dame un día por ahí.
0: Vale, gracias, me encantarán.
1: ¿Qué tiene la canción?
2: ¿Qué música quieres?
1: ¡Qué linda eres!
0: ¡Qué linda eres! A ver.
2: ¿De quién?
1: Oíste,
2: ¿sí?
0: ¡Qué linda eres!
2: ¿De quién es?
1: Y se la dedico a Claudia.
2: Gracias.
1: Qué buena mujer.
2: Gracias, Segundo. Un abrazo.
0: ¿Quién canta esa canción, Segundo?
1: Se la dedico a Claudia y a toda mi familia y a toda... Okay. A Linda. Que de Venezuela y esta la vida, a todo y a todas.
0: A todo y a todas, muy bien.
2: ¿Quién canta esa canción?
1: Bueno, muchas gracias.
0: Segundo, ¿quién canta la canción esa? ¿Tú lo sabes?
1: ¿Oíste, bla?
0: Sí, que te pregunto que ¿quién canta esa canción?
1: ¿Eh?
0: ¿Quién la canta? ¿Qué linda eres? ¿Quién la canta? ¿No sabes?
1: La canta, ahora yo la así, ahora no me acuerdo.
0: No te acuerdo. Bueno, vamos a buscarla, vale. Vale, amigo, gracias.
2: Gracias, Segundo, un abrazo. Qué lindo.
1: Canta, Carmelo.
2: ¿Carmelo?
1: ¿Hola?
0: ¿Cómo dice? ¿Qué? ¿Qué dijiste de Carmelo?
1: Vale, buen día.
0: Bueno.
1: Vale.
0: Hasta luego.
3: De Lanzarote. En un paraje.
0: No sé que al final dijo algo de Carmelo. ¿A qué Carmelo se referiría él? Pero no importa. Bueno, continuamos. ¿Verdad, Claudia? A ver.
2: Sí. No, lo que pasa es que estaba con la radio escuchando como en retroceso. Siempre con la FM 107.4 tenemos en retroceso. Es más directo por como estaba haciendo Carmen Luis por el teléfono móvil. Ajá. Estaba escuchando la radio digital, vamos a decir, porque la FM ya es como analógica. Y bueno, pues gracias por escucharnos a nuestro amigo
0: Segundo Barrios.
2: Uh-huh. Hace tiempo, ¿no? Hace tiempo que
0: sí,
2: no...
0: Sí, uy, que no lo oíamos, claro que sí.
2: Bueno, hay un disco, bueno, Rosa, qué linda eres. Uh-huh. No sé, ponemos ese tema.
0: Sí, nos lo pidió Segundo. Vale. Qué linda eres. Venga, vamos a oírlo.

0: bueno, yo le he puesto a bailar en plan disco a Segundo Barrios, pero se ha confundido en el título de la letra, me dice Don Blas.
1: Claro, claro. La canción se llama Mira que eres linda.
0: Mira que eres linda.
1: Nos dijo qué linda eres.
0: Sí.
1: Pero no tenía que. Vamos a oír la que estoy seguro que es la que Segundo nos pidió.
0: Ah, bueno, esta de Roberto Ledesma, dice.
1: Roberto Ledesma, sí.

0: Bien, pues continuamos, nos quedan unos minutitos todavía para las 2 de la tarde.
1: Dos minutos,
0: bien. Qué bonito programa hoy, ¿verdad? Qué
1: sí.
0: Importante las llamadas, la de María Jesús, la de Segundo, la de Santos Vénez, que nos llama Santos desde Vénez. Honduras.
1: Sí.
0: Joder, caramba.
1: La de Santos Nieves.
0: Vénez. La de Carmen Nieves Luz. Saavedra también, Carmen Luis y Nieves Saavedra, la de Mario Martínez, Mario Martínez no quiso salir en antena, pero...
1: Segundo Barrios
0: también.
1: Eva de la Vega.
0: Luisa Rodríguez.
1: Luisa María también Jesús. Nos llamó
0: Carmen Luis, sí. Muy bien, pues nada, gracias chicas y chicos por llamarnos y... ¿Con qué vamos a finalizar este programa
1: yo,
0: hoy?
1: Yo pensando, don Blas, usted se le olvida, como lo hacía antes en su programa, de dar el santoral.
0: Ay, sí, el santoral de hoy.
1: A ver, le voy a pasar por aquí.
0: Pero yo chileta. No sé qué documento tenía yo. A ver, sí, el santoral de hoy, muchacha, que hoy es día... hoy es día de a ver, ahí. Este jueves 27 de agosto de 2016 es conocido por Santa Mónica. Ahí, Santa Mónica, y son las personas que podrían celebrar este día. Mira tú, Mónica.
1: A las Mónicas, un feliz día.
0: ¿Qué Mónica conozco yo? Mónica Naranjo.
1: Mónica Pérez, de su canción. Ah, nos vamos con Mónica Pérez, ¿no?
0: Pues venga, sí, para saludar a las Mónicas de quien hoy es su día. Con esta canción nos vamos. Mónica Pérez, Blas Martínez, sí señor.
1: Mañana a las 12, don Blas.
0: Y mañana a las 12 estaremos aquí. Gracias amigos por su y amigas por su atención, por estar ahí. Nos hemos pasado muy bien. Y Claudia, claro, gracias Claudia.
1: Gracias a usted, don Blas.
0: Hasta mañana. Okay.

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1: No me supone, señor, no, que yo vine a cantar. Usted no me va a mandar a mí a cantar. No, señor, no, señor. Yo aquí me voy, vengo a complacer a este pueblo. Aquí en el podro, vengo con mucho gusto. Y aquí me voy a las 4 de la mañana, a las 5, cantando. Pero usted no sea tan sapo, tan lambón. Marica. A ver, ¿qué dice?

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0: madre mía. A contrarreloj, claro que sí. Una semana de corre, corre, ¿eh? Muchísima, muchísima, muchas obligaciones, muchas cosas para poner en orden este mes de septiembre, madre mía. Pero bueno, gratamente hay que decir, estamos en septiembre, tenemos salud, tenemos estabilidad, tenemos amor. Bueno, ay, tenemos lo esencial y básico en la vida y tenemos también, y eso sí es muy importante, tienes que tener en tu corazoncito, aparte de tener a esas personas especiales, bueno, pues a una persona que es muchísimo más especial y que nos acompaña, estemos donde estemos, nos perdona, pase lo que pase, nos da el don del arrepentimiento. Y es nuestro mejor consejero, ¿eh? Bueno, ya lo sabes, ¿no? ¿De quién te hablo? De nuestro papito Dios, de nuestro Padre Celestial, claro que sí. Bueno, así que nada, saludo cordial, bendiciones para todos. Gracias por estar ahí al otro lado del dial. Es La Más Latina 107.4, una servidora Claudia Claros, por supuesto, en este día maravilloso. Bueno, me voy con el dato del tiempo y hay un tema que quiero abordar a manera de noticia y también a manera de concienciar, y hay otro punto de solidaridad. Así que nada, antes el dato del tiempo, gracias a la Agencia Estatal de Meteorología y gracias al parque acuático más grande de la isla, que por cierto, con la vuelta al cole, tiene una súper promoción para este próximo domingo. 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
0: Bueno, sí, en el dato del tiempo nos centramos en la isla Conejera de Lanzarote para esta jornada de día jueves 3 de septiembre. Ya estamos a día jueves. La AEMET nos dice, hemos amanecido con intervalos de nubes bajas y altas, abriendo amplios claros durante la tarde. Calima. Hoy amanecimos con calima. Surprise, ¿no? Fue la sorpresa. Calima ligera en altura, temperaturas mínimas con pocos cambios, máximas en ligero a moderado ascenso, principalmente en zonas del interior. No se descarta alcanzar los 30-32 grados en el sudoeste y el viento de norte a noroeste flojo a moderado. Así que nada, temperatura máxima 31-32 grados, mínima de 22 grados en Lanzarote. Amanecimos y estamos con calima. Ojo, previsión importante, mucha hidratación, mucho líquido y cerrar las ventanas de tu espacio, de tu casa, de tu oficina. Es mucho más saludable no ingerir estas partículas de tierra. Bueno, y en Fuerteventura también. Calima ligera en altura, Fuerteventura también amaneció con calima, temperaturas mínimas con pocos cambios, máximas sin cambios o en ligero ascenso en las zonas del interior sobre todo, probablemente se alcance los 30-32 grados en el sudoeste, el viento de norte a noroeste flojo a moderado. Así que nada, temperaturas relativamente agradables de verano, todavía estamos en verano, 32 grados máxima, mínima de 22 grados. Bueno, la previsión para mañana, día viernes, ya de cara al fin de semana, según la Agencia Estatal de Meteorología. Bueno, mañana temperaturas mínimas con pocos cambios, máximas en ligero a moderado descenso, principalmente en las zonas del interior. No se descarta que alcance también los 30-32 grados en Lanzarote. Y también no se descarta alguna racha localmente muy fuerte de viento. Estamos hablando del viento. Y Fuerteventura, lo propio. Mañana viernes, temperaturas sin cambios, similares a las de hoy jueves. Probablemente se alcance igual, de la misma forma, 32 grados. En el sudoeste también amaneciendo con calima mañana viernes. Intervalos de fuerte en vertiente sur, de Jandía por la tarde, rachas localmente muy fuertes. Así que nada, ese es el dato del tiempo para hoy, la jornada de este jueves y la previsión para mañana día viernes. Gracias a la Agencia Estatal de Meteorología.

pues hay una, hay situaciones por las que muchas personas pasan, unas problemas. Y a veces uno piensa que solamente le pasa a uno, pero hay situaciones y problemas mucho peores que nos tenemos que imaginar en el mundo. Siempre hay uno más que el otro. Bueno, pues de todas formas, me refiero a la sensibilidad y el corazón de las personas, porque hay una familia, hay una señora aquí en Lanzarote, bueno, pues ha pasado un viacrucis, como cualquiera de que migra a otro país. En este caso, es de Colombia, ha migrado aquí a Lanzarote ya hace un par de añitos y bueno, pues siempre sobreviviendo, sí, trabajando. Parte de la familia se fue la nieta a Chile, y también buscando mejores condiciones de vida, un futuro mejor, como todos en Colombia, pues muchos han migrado a Europa y en América Latina, pues a Chile, que son mejores condiciones económicas a nivel laboral. Y estoy segura que muchos tienen o familiares o amigos que viven en Chile. Bueno, pues esta señora que reside aquí en Lanzarote pide colaboración porque la nieta, una jovencita de 20-tantos años, estaba trabajando en Chile y lamentablemente ha fallecido. Así que el problema, pues como todos sabemos, es la repatriación, los gastos funerarios, y sin contar el gran dolor que uno pasa por estas situaciones. Así que nada, combinamos a que si tiene algún aporte que dar a esta señora de nombre Sandra, pues que lo haga desde el corazón, y mañana viernes tienen plazo ya para trasladar el que vuele el cuerpo de Chile a Colombia. Así que nada, ahí les dejo el número, su número de teléfono para que le hagan el bisum, se contacten. 611-43-42-45. Bueno, pues desde nuestro medio de comunicación siempre colaborando en este tema. Ante todo, más que un medio de comunicación, somos un ente de ayuda, solidaridad para el resto de las personas. Y bueno, es que la labor que venimos realizando siempre... hay una frase cuando estudié comunicación social para ser periodista que decía... La ética profesional

El periodista no solo busca la noticia, no solo busca la primicia, no solo da a conocer algo, también empatiza y se sitúa en esos corazoncitos en el lugar de los hechos.

Bueno, pues así que nada. Me refería también a una frase que decía Gabriel García Márquez dentro de los tantos libros que hemos leído. El periodismo es una pasión insaciable que solo puede digerirse y humanizarse por su confrontación descarnada con la realidad. Totalmente de acuerdo, Bueno, pues nos vamos con buena música porque luego estoy con las notas más importantes de ámbito local.

pues así vamos avanzando. Un saludo para mis amigas taxistas, que ya son muchas, ¿eh? Empezó una mujer taxista, otra y otra. Y lo propio de las guaguas, que viva la igualdad en condiciones laborales y bueno, pues las mejores y las opciones laborales para todos por igual, ¿no? Eso es lo que queremos decir.

0: ahora sí, nos vamos con noticias importantes en este último episodio aquí a través de La Más Latina.
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Bueno, pues sí, antes de referirme a las notas locales de la prensa escrita y entre otros a nuestras a las notas de prensa que nos llega también a la redacción, quiero hablar de algo que es realmente preocupante, lo que está aconteciendo el día a día y que muchos conocemos del tema, pero pasamos del tema. Obviamente, la ocupación ilegal en Canarias, un problema persistente vinculado a la crisis de vivienda y al gran número de inmuebles vacíos en el archipiélago. Bueno, pues causas principales: la falta de vivienda asequible, los bajos salarios, el encarecimiento de los alquileres que agravan esta situación. Bueno, ¿y qué dice el marco legal, y los plazos? Porque lo cierto es que también la justicia, se dan muchos pisos vacíos porque la justicia no ampara al propietario, sino al que alquila. Bueno, pues el Código Penal castiga la usurpación de inmuebles que no son morada con penas de multas, si es la vivienda habitual, allanamiento. Las penas de prisión también son mayores. Bueno, y esto se traduce especialmente en juicios rápidos. La reforma procesal permite agilizar ahora los trámites judiciales para desalojar casas habilitadas en pocas semanas. Bueno, mientras que los inmuebles vacíos, los pisos vacíos que no son morada habitual, ya sea del propietario, siguen en procesos judiciales más lentos por la vía ordinaria. Bueno, la pregunta es, ¿qué hacer en caso de ocupación? Los ocupas que están abundando y están sigilosamente buscando, como los detectives asalariados, qué vivienda en Lanzarote, en Arrecife, en Argana, San Francisco Javier, Taiche, en Tinajo, en Macher, en Yaiza, Playa Blanca, en Playa Honda, en Altavista. ¿Qué viviendas están un poquito abandonadas durante la jornada, durante el día, un día, dos, tres, cuatro o cinco días, o una semana, o meses? Se ha vuelto ya un negociado total en Lanzarote, propiamente también en Fuerteventura. Un negocio, podemos hablar de la magnitud como el de la inmigración, donde están implicados los patrones de las pateras, están implicados también personas responsables de trasladar y captar a las personas necesitadas que buscan, hablando de la inmigración, que buscan mejores condiciones de vida y cruzar el charco. Y en este caso hablamos algo similar en la vivienda. Lo mismo, están muy bien organizados. Personas de captación, personas que alquilan no solo en el plano de la ocupación, no solo son los ocupas y los futuros que se autodefinen como propietarios sin serlo, porque subarriendan, alquilan esos habitáculos. Haciendo negocio de la ilegalidad, de la ocupación, es el pan de cada día en Lanzarote. Y eso no es todo. Casos en el que estamos sigilosamente investigando sobre los alquileres de naves, garajes, que están siendo adecuados infrahumanamente, sin ventilación, y alquilando no una, dos habitaciones, levantando muchísimas habitaciones en un garaje que no tiene respiración ninguna para los habitantes y moradores.
Esa es una parte de lo que está aconteciendo aquí en Lanzarote. Es lamentable. Habitaciones en esas condiciones que cuestan 400, 500 y hasta 600 euros. Bueno, pues si tú sabes de algún caso en particular, escríbenos al WhatsApp de la radio 684-3326-67. Muy prontito estaremos sacando nuestro podcast, ¿Cómo se vive en Lanzarote? 684-3326-67.

vamos cerrando poco a poco. Vamos a desglosar después de las 2 de la tarde. En breve nada más llega nuestro compañero don Blas Martínez. Bueno, quiero hablar del rescate de una joven accidentado en la zona de rocas en el varadero de Puerto del Carmen. Los bomberos tuvieron que intervenir porque la zona era de difícil acceso. El chico fue trasladado en ambulancia al hospital Dr. José Molina Oroza. Esto fue en el puerto del varadero. El chico tuvo que ser rescatado. El incidente se produjo sobre las 7:30 ayer miércoles, cuando el joven se cayó sobre unas piedras y sufrió una luxación en el hombro. Más cosas, cambiamos de página. Lamentable este suceso. Un turista de 70 años ha fallecido al mediodía de este ayer miércoles mientras nadaba en una playa de Puerto del Carmen en Tías. Según ha informado el Consorcio de Seguridad y Emergencia de Lanzarote, el hombre había salido a nadar en el mar. Los hechos se produjeron sobre las 2:15 de la tarde ayer miércoles frente al Hotel Jameos de la localidad turística de Tías. Su mujer alertó a los socorristas de la playa de que no encontraba a su marido, que había salido a nadar. Tras desplegarse un dispositivo de emergencia por la zona, el cuerpo sin vida del hombre fue localizado por un helicóptero y rescatado por los bomberos del Consorcio de Seguridad y Emergencia de Lanzarote. Lamentable, lamentable este incidente. Los agentes de la Guardia Civil se encargaron de custodiar el cuerpo del fallecido hasta que llegó la autoridad judicial. Un hecho lamentable. Se suma a la lista de las personas que fallecen en las costas, en el mar. Un turista de 70 años muere en la playa de Puerto del Carmen ayer miércoles. Bueno, pues sí. En otro orden de cosas, la Inspección Provincial de Trabajo y Seguridad Social de Las Palmas ha sancionado con más de 108.600 a la empresa Obras y Construcciones Meralán, sí, con sede en Yaiza, por explotar laboralmente a trabajadores extranjeros sin papeles en las obras en Lanzarote. En el marco de esta operación policial que comenzó en octubre del año pasado, fue bautizada como Operación Bordillo. Fueron detenidas 16 personas, entre ellas dos empresarios del sector de la construcción y 14 trabajadores extranjeros, 13 de ellos de Colombia y uno de Ecuador. Sanciones, la más cuantiosa, 72.000 euros, deben ser sufragados en concepto de multas, y otra de menor cantidad sobre 36.600 euros, corresponden a cuotas debidas a la seguridad social. Lamentable es la repercusión de quienes actúan contratando personas extranjeras sin papeles.

Así estamos con las noticias importantes. Bueno, vamos cerrando este bloque de notas. Y volviendo al tema de la inmigración, más de 80 fallecidos. Es una noticia de última hora fallecidos en un cayuco rescatado al sur de las islas. Bueno, lo cierto es que esta terrible tragedia, tras más de 26 días en alta mar, más de 80 personas, entre ellas una bebé, fallecido en un cayuco que salió hace 27 días desde Gambia hacia Canarias con 128 ocupantes y que ha sido rescatado hoy jueves de madrugada a la deriva al sur de Canarias, cuando solo quedaban a bordo 45 supervivientes y 5 cadáveres. Según ha informado AFP Salvamento Marítimo, la embarcación fue localizada por uno de sus aviones ayer miércoles por la tarde a 120 kilómetros de Gran Canaria y recibió la ayuda de la guardamar Urania. A medianoche, los rescatadores se vieron obligados a dejar en el cayuco los 5 cuerpos localizados debido al mal estado del mar. Lamentable, la Guardia Civil ha confirmado a la ONG española Caminando Fronteras que el cayuco tenía unas inscripciones en su casco que coincide con una embarcación que partió el 7 de septiembre desde Gambia con 128 ocupantes, entre ellos 4 mujeres y una bebé. Tragedia terrible. Lamentamos estos sucesos. Bueno, hasta aquí las notas importantes, te las contamos así, solo aquí a través de La Más Latina. 57 minutos transcurrieron de las 11 de la mañana. Bueno, nos vamos con buena música porque luego nada más en instantes estará el programa de las mañanas con Don Blas Martínez. Bueno, pues ya de camino al mediodía, ¿eh? Así que nada. Y nosotros volvemos después de las 2 de la tarde con la mejor tasa, los mejores pagadores de tecomunicamos.com. 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

0: Hola, buenas tardes, o buenos días. Bueno, son las 12, la verdad es que uno no sabe.
1: Buenos días.
0: Buenos días o buenas tardes. Buenos días,
1: mire. Buenos días, buenos días.
0: También. ¿Qué tal están ustedes?
1: Hoy, buenos días, don Blas.
0: Hoy miércoles 3 de... Miércoles, ¿verdad, Claudia?
1: No, hoy es jueves.
0: Jueves, Dios mío.
1: 3 de septiembre.
0: 3 de septiembre. Estoy despistadísimo. Tengo que contar siempre con Claudia porque si no, bueno, lo comprenderán ustedes. Edad es edad. Y hoy es 3 de septiembre. Nuestro santoral dice que hoy es día de Gregorio. También es día de Eufemia, de Erasma, de Dorotea y de Basilisa. Coño, teníamos una
1: oyente Basilisa. Ah, sí, Basilisa. Basilisa, me acuerdo. Sí.
0: Basilisa. Bueno, Basilisa, si nos está oyendo, felicidades, con el mayor cariño le damos a usted nuestra máxima felicitación en este su día, día 3 de septiembre. Y nada más. Y si conoce a usted a alguna otra persona que se llame... con estos nombres, sobre todo dije yo, este de Gregorio, Eufemia, Erasma, Dorotea, Basilisa.
1: Gregorio, también hay Gregorio.
0: Nada, ¿no?, mejor que saludarle, nos llama. Nuestro teléfono, claro que sí, 928-96-5225. Aquí de la más latina, de las tardes románticas o mañanas románticas. Ay, mi madre, qué enredo. Con Claudia, claro, y Blas Martínez. Y Claudia, tengo aquí una cosa, ¿sí?, que me envía Marta del ayuntamiento. Marta me manda a mí las actividades culturales, sí. Uh-huh.
1: Del ayuntamiento de Arrecife.
0: De Arrecife, okay. Sí, pero es interesante. Ella está siempre a Lora. Mira, voy a leerlas un momentito, si me permite.
1: Sí, claro, ¿sí?, que sí.
0: Dice que como concejala de cultura del ayuntamiento quiero invitarles a disfrutar de la programación cultural que hemos preparado para estos primeros días de septiembre. Música, teatro, arte urbano, tradición y exposiciones se dan cita en distintos espacios de nuestra ciudad con propuestas para todas las edades. Hoy jueves, uh-huh, 3 de septiembre a las 18 horas, a las 6 de la tarde, el Centro Sociocultural de Argana Baja se transforma en una particular estación espacial, caramba, para recibir a Único, se llama así, Único, de Bolivia. Uh-huh. Ay, Claudia.
1: ¿En serio?
0: ¿Conoces al grupo este? Único de Bolivia.
1: No.
0: Que son títeres. Un espectáculo de teatro de títeres inclusivo. Y ¿por qué dice inclusivo? Inclusivo, qué raro. Dirigido especialmente a niñas y niños de entre 3 y 7 años.
1: Qué bueno.
0: Que combinan proyecciones. A ver, ay, Dios mío, a ver. Que combinan proyecciones audiovisuales, sombras chinescas y aire con arena. Y arte con arena. Al finalizar habrá además un taller style and play, no sé qué vaina, para que los pequeños puedan seguir jugando y experimentando. La entrada es gratuita hasta completar el aforo. A las 7 horas, a las 19:30, 7:30 horas, la, uh-huh, Casa de la Cultura Agustín de la Oda acogerá conciertos hablados.

0: ¿Qué es esto, Dios? Conciertos hablados, fusión, entre comillas, dirigido y presentado por Ciro Corujo, con José Eduardo Martín y Carlos Martín. Pero Ciro, ¿y qué es esto de conciertos
1: hablados? Muy bien, muy bien. Bueno, pues es una buena propuesta de...
0: No, espérate que no he terminado,
1: Claudia. Ah, vale, vale, sí.
0: Con Carlos Martín y Eduardo Ciro. Desde hoy, 3 de septiembre, y hasta el día 10 se desarrollará igualmente en el Círculo de Murales, el tercer Círculo de Murales de Argana Baja, Festival de Sida... Festival de Sidia.
1: De cine.
0: O... No de Sida, de Sidia. Que llevará la creación artística al despacho público, continuará haciendo de nuestros barrios lugares de encuentro con arte y la cultura. Y luego el viernes, es decir, mañana, a las 19 horas, a las 7 y media también, les esperamos en el Centro Cívico de Arrecife para la gala del 10º aniversario de los premios Pueblo Mao 2026. Pueblo Majo 2026, con la actuación especial de Domingo Rodríguez, el Colorado. Ah, mira, junto a Ayla Rodríguez, esta debe ser la hija, además de Ínsula. La entrada será libre hasta completar el aforo. Y por último, bueno, el sábado 5 de septiembre hasta el jueves 17 de septiembre, la Casa de la Cultura Agustín de la Hoja acogerá la exposición La Inmigración en Perspectiva. 25 años, podrán invitarle el lunes, Bueno, y luego tenemos por delante unos días para encontrarnos y disfrutar de una cultura diversa. Bueno, esto es propaganda. Y al final dice tal.
1: Bueno.
0: Esto es Abigail González Guillén, concejala de Cultura.
1: No tenemos ningún patrocinio pagado, por eso decía, es oportuno dar algunas luces a nuestros oyentes, pero bueno, ojalá nos patrocinaría la concejala de Cultura y de...
0: Abigail.
1: Digo, ojalá para que demos tremenda lectura de su programa, porque eso, lo más triste es que organizan y todo muy bonito, pero luego no difunden a través de los medios de comunicación. Uh-huh. Nosotros lo hacemos de manera gratuita, lógicamente.
0: Sí, claro, claro, claro. Además me encanta porque yo también he estado siempre metido en eso, ¿no? Pero mire, tienes razón, tienes mucha razón, porque esto no es gratis, no debe ser gratis. El que claro. Yo esté aquí 15 minutos, sí señor, 15, no, 10 minutos, hablando de...
1: De la amplia programación que tiene la Concejalía.
0: Pero bueno, en fin.
1: Bueno, arrancamos ya con los teléfonos 928-96-5225. Habilitamos también el WhatsApp de la radio.
0: 684-33-2667. Y vamos a... ¿Qué vamos a oír?
1: Tengo un tema preparado, don Blas, que dice Rosario en su voz.
0: Muy bonito. Así que...

0: Y bien, continuamos, amigas y amigos, en estas mañanas y tardes con Blas Martínez y Claudia Claro.
1: Románticas, no deja de ser románticas, don Blas,
0: sí, claro,
1: porque
0: claro.
1: Su música, algunas señoras decían, ay, no solo la voz de don Blas, sino la música que canta nos llega, nos enamora.
0: Muchas gracias, sí, sí, es verdad, me lo han dicho y que me felicitan por volver otra vez a la radio. Ahora mismo estaba con unos amigos, con...
1: ¿Sí?
0: Sí, Balbino Pérez, con... el otro era... Ay, Dios, bueno, no olvido. Y contento que me estaban oyendo y que me felicitan y que
1: qué bueno. Qué bueno.
0: Que, y también señoras que me saludan y me paran, ay, qué bien. Bueno, además de mi hijo César, que me está oyendo y me felicita también, mi hijo César y su mujer Judith Flores.
1: Judith, un saludo para Judith, para César. Que bueno, un día también tiene que venir César por acá, así sea, para que nos hable un poquito de la asociación, de sus actividades diarias.
0: Exacto.
1: Que está cordialmente invitado, César, si nos está escuchando.
0: Sí, César se ocupa un poco de la organización de la colonia venezolana aquí en Lanzarote.
1: Así es.
0: Cada vez que hay una concentración, pues ahí está él un poco dirigiendo esa cuestión. Bien, pues continuamos. Y nos alegra mucho que el... nos alegra y les agradezco estas felicitaciones, porque si no es por ustedes, de repente yo digo, mira, Claudia, mi voz como que no está llegando y lo dejamos aquí, pero no. Afortunadamente,
1: la gente está muy contenta. Sí, es verdad. Bueno, nos vamos con un tema, don Blas, es de Con el viento a tu favor, de Camilo
0: Sesto.
1: Sí.
0: Sí, vamos.
1: Okay.

0: Continuamos, sí señor, aquí con esta música, estas canciones que nosotros ponemos, esto no lo pone nadie, porque no las conocen, porque se les olvida. No hay programa que tenga en cuenta la música romántica como esta. ¿Por qué? Porque somos románticos.
1: Así es, don
0: Blas. Así es, claro. Yo, cantante y romántico, he cantado siempre al romanticismo y entonces esa es la razón. Pues nos alegra que estén ustedes ahí oyéndonos. Les voy a recordar nuestro teléfono 928-96-5225, ¿de acuerdo? 965225, para una petición, para conversar conmigo o con Claudia, en fin, lo que usted quiera. Claudia, ¿qué vamos a oír?
1: Uh-huh. Hay un tema que es que usted lo canta, dice: Si tú supieras.
0: Si tú supieras, yo.
1: Uh-huh. Creo que sí, no sé. A ver, vamos a escuchar.
0: Vamos a ver.
1: Dice ahí el título. Ese es el título. O si supieras, si tú supieras. Claro que sí.

0: Bien, amigas, amigos, vamos a oír un poemita, Claudia. Sí, este poema es precioso. Se titula Poema del Regreso. Lo oímos, venga. Vengo del fondo oscuro de una noche implacable y contemplo los astros con un gesto de asombro. Al llegar a tu puerta me confieso culpable y una paloma blanca se me posa en el hombro. Mi corazón humilde se detiene en tu puerta con la mano extendida como un viejo mendigo, y tu perro me ladra de alegría en la huerta porque, a pesar de todo, sigue siendo mi amigo. Al fin creció el rosal aquel que no crecía y ahora ofrece sus rosas tras la vieja y tras la reja de hierro. Yo también he cambiado mucho desde aquel día, pues no tienen estrellas las noches del destierro. Quizás tu alma está abierta tras la puerta cerrada, pero al abrir tu puerta, como se abre a un mendigo, mírame dulcemente sin preguntarme nada y sabrás que no he vuelto porque estaba contigo. Bien, pues continuamos, señor, muy bonito.
1: Qué bonito, con sentimiento. Sí, sí, sí, totalmente.
0: Pues sí, hoy es, estaba aquí leyendo, Claudia, que hoy es jueves 3, taller de, hay las actividades, el taller de juegos tradicionales.
1: Ah, sí, nos vamos hasta Yaiza, el sur de la isla. Ajá. Porque es la fiesta de los remedios.
0: El ayuntamiento de Yaiza, sí, a partir de las 21 horas, playback para mayores del municipio. Uh-huh. Eso es hoy, ¿eh? Un playback. Qué bueno. A las 9 de la noche, un playback para mayores del municipio. Luego, hoy mismo, el jueves 3 de septiembre, taller a las 7:30, taller de juegos tradicionales en la Plaza de los Remedios. A las 6, taller de adultos.
1: No, eso es del miércoles, don Blas. Está leyendo ayer. Ayer 2.
0: Jueves 3 de septiembre, dice aquí.
1: Sí, por eso. La parte de abajo que dice jueves 3 de septiembre a las 17:30, taller de juegos tradicionales en la Plaza de los Remedios. A las 21 horas usted leyó playback de mayores, eso fue ayer miércoles, porque a las 21 horas hoy jueves 3 de septiembre es el espectáculo,
0: domingo el Colorado.
1: Exacto.
0: Es hoy.
1: Hoy, claro, hoy jueves.
0: Ah, coño, pues hay que ir, hay que ir porque domingo es un verdadero espectáculo con Ayla y Julia Rodríguez, son las hijas de Domingo, en la Plaza de los Remedios. Así que hoy a las 9 de la noche, espectáculo de Domingo el Colorado, Domingo Rodríguez el Colorado, con sus hijas Ayla y Julia Rodríguez. Luego mañana, viernes 4 de septiembre, a las 5:30 de la tarde, Glincana,
1: que es Gincana
0: del pueblo. Esos son los ganadores que jugarán como representantes del pueblo en la final de la gincana municipal. Yo no sé qué es esto de la gincana, pero bueno. Luego a las 7 de la tarde, torneo veteranos de los remedios. Torneo veteranos de los remedios. ¿Torneo de qué, muchachos?
1: De los veteranos, o sea, un torneo de juegos de personas mayores como usted.
0: Vale, eso a las 7. Después a las 8, la agrupación vocal de Yaiza. Uh-huh. Presenta canciones que fueron poemas.
1: Qué bonito.
0: Acompañadas por Vientar Trío en la Casa de la Cultura. Ay, pero qué nombrecito esto.
1: Los nombres que se ponen.
0: Vientar Trío.
1: Sí.
0: En la Casa de la Cultura. Y luego a las 21 horas, homenaje y
1: verbenazo. El Potala.
0: Ay, verbenazo.
1: El Potala con banda nueva.
0: El Potala. ¿Sabes lo que es una potala?
1: No.
0: Una potala es lo que usan los barquillos para varar los barcos. Tiene una potala, una piedra. Antes era una piedra, ahora después fue un ancla, un hierro. Pero ajá, antes, antiguamente, cuando no, ajá, la sí, escasez, la potala era una piedra que se amarraba con una soga importante, se tiraba al mar para anclar el barco. Hoy no se usan esas potalas porque Jesús dice 21 homenaje y verbenazo del potala. Ay, Dios mío. Con banda nueva, grupo Bomba de Fuerteventura y grupo LD de Tenerife y Candela de Fuerteventura. Esto está buenísimo, ¿eh? Uh-huh. A ver, ¿cuándo es esto? Buenísimo. El 21.
1: Mañana viernes.
0: A las 9 de la noche. Voy a leerlo de nuevo porque esto es importante. A las 9 de mañana en Yaiza, verbenazo, el potala con la banda nueva, grupo, ¿verdad? Y después de Fuerteventura, el grupo LD y de Tenerife, Candela. De Fuerteventura, sábado 5 de septiembre a las 11 de la mañana, sorteo y comienzo del torneo mixto de bola canaria de madera. Ah, mira qué bonito, la bola canaria de madera. Eso después a las 11, fiesta infantil con colchonetas y fiesta de la espuma y en la Plaza de los Remedios. A las 5 de la tarde, séptimo torneo 3x3. Uh-huh. Esto que es baloncesto infantil delante del antiguo cuartel viejo. Luego a las 5:30, final de la gincana municipal. Y a las 8:30, concierto Enredadera de Alexia Caraballo. Concierto Enredadera de Alexia Caraballo. ¿Y qué será esto? Alexia Caraballo será cantante.
1: Una cantante, me imagino, claro que sí. Sí, sí.
0: ¿Será instrumentista? Bueno, no lo sé.
1: ¿Y a las 22 horas?
0: Después a las 22, a las 10, actuación del humorista Darío López. Ah, mira, coño.
1: Qué bueno.
0: Después hay la verbena con la resistencia, Mambo con Fuego y grupo Nueva Estrella. Y el domingo a las 6 de septiembre a las 12 del mediodía, Eucaristía. A las 2:30, encuentro de motos en la Plaza de la Alameda. Coño, pero esto es larguísimo, muchachas.
1: Y a las 13 horas, la fiesta de la cerveza.
0: Y a la,
1: el domingo.
0: Taller de banda.
1: Qué bueno.
0: 13 horas, fiesta de la cerveza con grupos sin cobertura, Salva Pantalla, Los Coquillos y graduado escolar. Bueno, después el lunes a las 7, el lunes 7 de septiembre. Vamos a cortar.
1: La próxima semana leemos la del lunes,
0: sí, don Blas. Vamos a ver el lunes.
1: Que hay todavía hasta el miércoles la fiesta de los Remedios. Es larguísimo, pero dentro de su programación tiene muy buena pinta porque hay espectáculo, no solo para gente mayor, también para niños. Uh-huh. Usted ha dado lectura entre hoy jueves y mañana viernes. Hay colchonetas, hay juego de la espuma. Bueno, en fin, hay mucha
0: esto
1: actividad.
0: Esto está hasta el miércoles 9 de septiembre. De momento lo dejamos. Así,
1: efectivamente.
0: Y el lunes será otro día. Mañana, hoy es jueves, mañana sí.
1: Así es, nos vamos con buena música.
0: Venga, Claudia.
1: Mocedades nos trae este tema.

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1: Bien, pues continuamos, amigas y amigos, en estas mañanas románticas con Blas Martínez y Claudia Claro. Y
2: Don Blas, aquí me escribieron por el WhatsApp de la radio. ¿Sí? Y dice: buenos días, quiero saludar a Don Blas, al programa. Quisiera que me coloquen el disco La Cantina o de Cantina.
1: La Cantina.
2: La ¿cómo? Cantina, sí. De Jason Jiménez. Sí, de Cantina, en Cantina. Es Fernanda. Fernanda, un saludo cordial para ti. Gracias por estar en sintonía.
1: Jason Jiménez.
2: Jason Jiménez, sí.
1: ¿Dices tú qué es? Perdona, ¿quién es?
2: Fernanda.
1: Fernanda. Fernanda, ¿y de dónde nos llama? Ah, claro, no está.
2: No nos dice, sí, está por WhatsApp, sí.
1: Vale, que no, vale, va, atendemos la llamada. A ver, un momentito. Aquí. Hola, buenas tardes. Hola.
3: Hola.
1: Hola, Martín.
3: Buenos días, ¿cómo se anda? ¿Bien?
1: Muy bien, Martín, estupendamente.
3: Me alegro, sí, que usted siempre aguanta, sí, que de muchos años, que yo lo vea.
1: Malo.
3: Hola, yo quiero que me ponga una, que si puede, cuando puede, una canción de Golpito.
1: El Golpito, claro que sí.
3: Sí, cuando usted puede poner una canción de Golpito.
1: Muy bien, Martín.
2: Cualquiera, ¿no?
1: ¿Qué canción?
3: Vale, don Blas, un saludo para todos y para la profesora.
1: Vale, amigo.
2: Gracias, Martín. Gracias, gracias. Un abrazo. Que estés muy bien, Martín. Ahora te lo ponemos, el Golpito.
1: El Golpito. El Golpito.
2: Hay muchos temas que me encanta el Golpito. Es, por los caminos. Bueno, a mí me gusta, de hecho, el
1: origen del Golpito.
2: Sí.
1: Me incluye a mí. Porque estaba Leo García Corujo. Ajá. Conmigo haciendo el programa cuando salió esa idea de formarlo con siete amigos, siete cantantes. No sé cuántos estarán hoy, creo que solo. Pero ahí nació el Golpito. Fíjense ustedes
2: qué interesante.
1: Que estaba yo.
2: ¿Y qué año? ¿Qué año estuvimos hablando?
1: Bueno, no me acuerdo, pero eran Las Arenas cuando estaba cuando estaba yo con el programa en Las Arenas. Muy bien.
2: Bueno, hay muchos temas. De hecho, decía, a mí me gusta mucho y lo pongo mucho, es el Tartanero. Pero ahora vamos a poner, bueno, hay, por ejemplo, Por los Caminos, Mátala, Isa Robada, Folías.
1: Ay, la Isa Robada, esa es muy bonita.
2: ¿Sí?
1: Ahí sí, a ver si ahí canta Leo, sí. Vamos a ponerla.
2: Ok, nos vamos con
1: ¿qué esto? Será de la vida de Leo García Corujo? Creo que está todavía, bueno, en la arena. Un saludo para él, sí, señor.

0: quieren.
1: Bien, continuamos, amigas y amigos, en estas tardes románticas. Faltan, ¿qué? 12, 13 minutos para la una de este mediodía. Les voy a recordar nuestros teléfonos, queridísimas señoras y caballeros. 928-96-5225. Y tenemos el móvil también, el 684-33-2667. Estamos francamente felices, Claudia y yo, porque este programa va a millón y tenemos mucha receptividad, y que eso es importante, tanto en el público en general como en nuestros anunciantes, ¿verdad?
2: Uh-huh. Efectivamente, gracias. Gracias por nuevamente fidelizarse con la voz y con el buen hacer en la locución de Don Blas Martínez. 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
2: Así es.
1: Mi amigo Juan Pérez y un montón de gente amiga.
2: Muy bien, nos vamos con una solicitud. Le decía Don Blas, antes que entre la llamada de Martín, nos había escrito...
1: El golpito, ya lo pusimos.
2: Ya lo pusimos. Le contaba que antes de que entre la llamada de Martín, nos escribió Fernanda y nos pidió un tema en este espacio de música romántica, música, es un popular, una Jason, música popular.
1: Con que, Jason Jiménez, ¿eh?
2: Sí, efectivamente.
1: Vamos a oírla.
2: Sí, esto va para Fernanda, que está en plena sintonía de La Más Latina.

0: Bien, y continuando, tenemos una llamada, sí, creo que es María Jesús desde Masdache.
1: Buenos días, don Blas. Hola, Clara, ¿cómo están?
2: Buenos días, María Jesús. Bienvenida a la programación, corazón.
0: Qué bonito.
2: Qué bueno.
0: Nos alegra mucho.
1: Me gustaría mucho escuchar hoy a Rocío Jurado, que me chifla.
2: Así.
1: Sí. O yo qué sé. ¿De quién será la culpa, por ejemplo?
0: Y se nos rompió el amor, ¿no?
1: Ah, pues bueno, si se rompió el amor, pues bueno, pues claro. Si se rompió, pues ahora lo compone. ¿De quién será la culpa? Póngame de quién será la culpa, que me gusta más.
0: ¿De quién será la culpa?
1: Muy sí, bien. Sí, una canción de Rocío Jurado.
0: Vale. Pues de acuerdo, María Jesús.
2: ¿Y alguna otra?
1: Ay, si tiene tiempo, pues me pone a yo qué sé. A Julio Iglesias en la carretera.
0: Ay, qué bonito.
1: Me encanta Julio Iglesias también.
0: Iglesia,
1: la voz de Julio Iglesias no.
0: Muy bien.
1: Nada, y un poema, don Blas.
0: Sí, de acuerdo.
1: Yo qué sé, pues un poema, al que usted le parezca, porque el otro día Los Toritos no nos encontró.
2: Sí, ¿no? Lo pusimos.
0: Sí, lo pusimos, claro.
1: Uh-huh. Ah, pues yo no lo escuché, ¿qué pasó?
0: Ay, qué extraño, qué raro.
2: El poema, sí.
1: Pues nada, pues no sé. Pues bueno, entonces pues me pone un poema de... Era tan bonita, de Guillermo de Almeida, Tú eres el amor.
0: Tú eres el amor, muy bien. Qué bonito.
1: Guillermo de Almeida.
0: Tú eres el amor. Guillermo de Almeida. Pues de acuerdo.
2: Y María Jesús, el de Julio Iglesias, ¿cuál era? Perdón.
1: La carretera.
0: Almeida.
2: Vale.
0: Vale, gracias, María Jesús.
1: Y no le cuento el chiste.
0: Ay, Jesús, claro que sí. Más.
2: Infaltable, eso es infaltable.
0: Ay, por Dios.
2: Don Blas. A ver, escuchamos.
1: Pues nada, pues, ay, déjeme pensar, qué chiste, madre. Déjame pensar, ay, madre. Tenía uno y a ver si me fue. Creo que estaban dos amigos alegando y de repente le dijo uno al otro: Chacho Manuel, tu mujer grita mucho cuando hace el amor. Dice el otro: ¡Muah! La oigo yo desde el bar.
0: Ay, Dios mío. Tremendo cornudo.
1: No quiero repetir el programa.
2: Qué fuerte.
1: Otra vez me voy a comer casi un paquete de dátiles esperando hasta las 2:30.
2: Sí, lo siento, María Jesús. Con el corte que tuvimos, pues informáticamente.
1: Claro, sí, eso pensé yo.
2: Es verdad.
1: Y esta noche lo repiten.
2: Sí, claro que sí, sí. Esta noche volvemos a reír con su chiste y con toda la música de Don Blas.
1: Pues
2: vale,
1: nada,
2: esta noche
1: como siempre, un saludo a toda la audiencia.
2: Sí, sí, sí.
0: Gracias.
1: A la señora Nieves Saavedra. La señora que llamó ayer, que tanto tiempo, Jesús, que siempre va al programa Rosa de la calle Norte.
0: A Rosa, sí, ahí, de la calle Norte. Ay, por cierto, que fue cuando Julia se cortó. Que fue cuando se cortó.
1: A la conejera, Nievitas Machín, y el esposo, sí. A toda la audiencia, un saludo. Y que pase un día muy, muy feliz. Y un abrazo para ustedes también.
0: Gracias.
2: Muchas gracias, María Jesús.
1: Hasta mañana, si Dios quiere. Gracias.
0: Adiós.
2: Claro que sí. Hasta mañana.
0: Qué bonito. María Jesús, que nos pide que quiere oír a Julio Iglesias primero.
2: Sí,
0: dijo,
2: vamos, ¿sí?, con Julio Iglesias, La Carretera, y luego Rocío Jurado, que es un artista que es de su agrado, mejor dicho, está enamoradísima de Rocío Jurado. Nos vamos con Julio Iglesias.
0: Venga.

0: Sí, señor, continuamos. Aquí estamos nuevamente cuando son la 1:04 y 4, ¿verdad? Sí, casi 5 minutos de esta tarde ya, a partir de... Sí, no... Bueno, estábamos hablando con... Claudia no está de acuerdo con que a partir de las 12 ya es la tarde. Bueno, sí. Estará de acuerdo, pero así es.
1: Sí. Entonces... Pero bueno.
0: Sí, les voy a recordar nuestro teléfono, amigas, amigos. Es el 928-96-5225. Llámenos, conversamos, les dedicamos un tema, qué sé yo. Bueno, nosotros como somos tan buenos conversadores, pues nos gustaría eso, que usted nos llamase. Y a ver, tenemos pendientes...
1: Ah, el poema que nos pidió... María Jesús, que sí. Decía, tú eres el amor.
0: Tú eres el amor. Vamos a oírlo, María Jesús, para usted.
2: Tú eres el amor. Naciste en mi vida como una flor de mi tierra. Y tu perfume perfuma toda mi vida y atrae mis pensamientos como si fuesen insectos violentos en torno de la gran flor. Tú eres el amor. Maduraste en mi vida toda pura y sabrosa y colorida como un fruto de mi tierra. Y tu sabor es todo el gusto de mi vida, el deseo de mis labios. Tú del beso tienes la forma y el calor. Tú eres el amor. Siembras en mi vida tu simiente. Y mira cuán fecunda es mi tierra. Siente como si renaces en mis versos cada día. Como abre a tu sombra fresca y suave cada día una nueva flor. Porque tú eres el amor.

0: Qué bonito poema, ¿verdad? Uh-huh. Y además, también me gusta como lo recita Blas Martínez. Uh-huh. Un toquecito de erotismo, ¿verdad?
1: Sí, muy bonito, sí.
0: Bien, pues, amigas, amigos, como les dije, estamos esperando su llamada. Teníamos una llamada aquí que entró, pero no sé quién era, lo cortó después y no lo sé. Claudia, dime.
1: María Jesús pidió un segundo tema de Rocío Jurado, una gran artista. Ajá. que tiene eso, buena
0: había
1: música.
0: Pedido, se nos rompió el amor.
1: No, usted le dijo se nos rompió el amor, pero sí. María Jesús dijo que le gustaría escuchar de quién será la culpa de que se rompió el amor.
0: ¿De quién será la culpa?
1: Sí, nos vamos con esa música.

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2: Hoy es jueves.
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0: Bien, pues continuamos, amigas y amigos, en estas tardes románticas con Blas Martínez. Tenía una llamada de Dulce Pereira que nos llama desde El Cotillo. Y Dulce quiere oír, a ver qué me dijo aquí. Dulce quiere oír una dama y un señor, Dulce Pereira. Y nos manda Dulce aquí un montón de cosas, Recife, cultura, tal. A ver. Dulce, como siempre, muy colaboradora. Me encantan sus llamadas porque son verdaderamente positivas.
1: Ya tenemos el tema que nos pidió.
0: Sí.
1: Es de Joan Sebastián.
0: De Joan Sebastián. Claudia, mira, antes me faltaron tres estrofas aquí del programa del ayuntamiento de Marta Arroyo. Cuando quieras las termino ya.
1: Uh-huh. Vale.
0: ¿Sí?
1: ¿Te
0: parece?
1: Sí.
0: Bueno, pues mira, entonces estaba yo diciendo antes, les espero, dice ta. El viernes 4 de septiembre a las 7 y media, ahora, en el Centro Cívico de Recife para la gala del décimo aniversario de los premios Pueblo Mao. Bueno, eso sí lo leímos antes. Con la actuación especial de Domingo Rodríguez el Colorado y punto. Y sus hijas, además de la Ínsula. La entrada será libre hasta completar el aforo. Después, el sábado 5 de septiembre y hasta el jueves 17 de septiembre, la Casa de la Cultura Agustín de la O acogerá la exposición La Inmigración en Perspectiva, 25 años. Podrá visitarse de lunes a viernes de 9:30 a 2 de la tarde y de 5 a 9 de la noche. De menos excepto los sábados, no, los sábados de 10, así de 10 a 12 de la tarde. Ah, no, también, coño, después a las 4 y media y de 4 y media a 20 horas. Bueno, esto es los sábados. Y también tenemos por delante unos días para encontrarnos y disfrutar de una cultura diversa, cercana y para todas las edades. Les animo a participar, todo esto lo dice Marta, del ayuntamiento, a participar, a compartir estas propuestas y a seguir haciendo a Recife una ciudad viva a través de la cultura. Les espero a Abigail González Guillén, concejal de cultura del ayuntamiento de Recife. Qué bonito. Bien, ahora sí, ya terminamos con toda esta información.
1: Bueno, nos vamos con la solicitud musical de Dulce, ¿no?
0: Sí,
1: nos pidió algo de Joan Sebastián.
0: De Joan Sebastián, que era Dulce Pereira, una dama
1: y un señor.
0: Y un señor.

0: continuamos en estas tardes románticas. Quiero saludar a mi gente allá en Indelaza, mi amigo Juan Pérez, y también a mi amigo Carlos Quintana de Interesport y su gente. Qué tienda más bonita, qué chicas tan amables, qué cosas tan bellas para el colegio, para ir al colegio ahora con, bueno, todo lo que es el morral, la ropita, todo, los zapatitos. Ay, sí. Yo les dije la poesía aquella de aquel niñito que es una poesía infantil que dice: los zapatitos me aprietan, las medias me dan calor, y el beso que me dio mi madre lo llevo en el corazón.
1: ¡Qué bonito! Yo le he contado la versión más más de enamoramiento, ¿no? Ah. De que, pero que mi país nos hacían recitar así. Ajá. Mis zapatitos me aprietan, mis mediecitas me hacen calor, y aquel chiquito de frente me tiene loca de amor.
0: Ay, ay, ay, ay, ay, ay, ay, pero no te digo.
1: Es otra versión, pero sí. Es que me lo enseñaron así, don Blas.
0: Qué bonita. Y aquel chiquito de enfrente me tiene loco de amor. Loca de amor, bien.
1: Sí.
0: Bueno, yo diría: y aquella niña de enfrente me tiene loco de amor.
1: Claro.
0: Muy bien, pues continuamos. También me queda por saludar a mi amiga Jessica Pérez, la mejor odontóloga que usted pueda imaginar y que pueda ser tratado. Yo ya, bueno, tengo mi problema resuelto de los problemas de bucales, de dentaduras y cosas. Ajá, gracias, sí, a ella, con mucha atención, con mucha delicadeza. Nunca he pasado dolor, porque ella sabe que yo soy un cobarde tremendo, eso de los dolores los demuelen. Entonces ella, no sé cómo se las arregla, pero siempre me trata bien, no me duele nada y me hace un buen trabajo. Ajá. Jessica Pérez, y está con nosotros también, espero que esté. Ellos están ahí en Playa Honda, en la calle, no me acuerdo cómo se llama. Ah, también quiero saludar a mi sobrina Franci, caramba, que nos está oyendo.
1: Sí.
0: Que ayer estuve hablando con ella y me dijo que nos estaba oyendo, sí, Franci.
1: Qué bueno, Franci, para ti un saludo, mi amor.
0: Franci Olano Martínez.
1: ¿Dónde está?
0: En Playa Honda.
1: Ah, vale, en Playa Honda. Qué bueno, la tiene cerquita. Y allá también quiero saludar a nuestros amigos de Brisec, mayoristas y detallistas de suministros para todo, para la hostelería, sí, bares, señor, restaurantes, cafeterías y demás colectividades. Así que nada, Brisec, saludo cordial, están en San Bartolomé.
0: Muy bien, pues Brisec está en Playa Honda. Brisec, ¿dijiste San Bartolomé?
1: Oh, bueno, en el municipio de San Bartolomé, pero en Playa Honda, claro. Playa Honda, la ubicación, claro, claro, está ahí de camino a la carretera Arrecife, ¿no?
0: Correcto.
1: Ya hice, sí.
0: Bien, pues continuamos, Claudia, a ver.
1: Sí, tenemos, Dulce le pidió, bueno, ya pusimos.
0: Sí, una dama y un señor.
1: Ahí nos vamos con un tema suyo, de Morucha.
0: Ah, sí, venga.

0: Tengo un poema muy bonito, cortito aquí, Dulce, que es ese. El poema Te propongo un pacto. Poemas yo aprendí. Vamos a oírlo.
1: Voy a buscar la base, uh-huh. Don Blas.

0: Mujer, te propongo un pacto. Te propongo un pacto de amor trascendente, a la sombra de un árbol y a la orilla de un río. Te propongo que nos enamoremos locamente en estas últimas tardes sentimentales del estío. Ah, querida, qué hermoso debe ser ese amor diferente, ese gran amor prematuramente tardío, y después separarnos saludándonos cortésmente, sin agravios, sin sentimientos y sin hastío. Qué bonito. Bien, continuamos, amigas y amigos, en estas tardes románticas. Claudia, ¿qué es lo que vamos a oír? ¿Qué nos tienes preparado?
1: A ver. Un poema de amor, ¿no?
0: Sí. Bello.
1: Bueno, hablando del poema de amor, hay un tema para siempre de Vicente Fernández que gusta muchísimo, sí. Y habla eso, de amor, precisamente.
0: Venga.

0: Pues continuamos. Doña María Jesús nos recordó que ella quería saludar a Nieves Saavedra. Hoy Nieves no nos ha llamado, pero seguro que nos está escuchando. Nieves Saavedra, que quiere hoy Ramona y dedicársela a Nieves. Ramona con Blas Martínez.
1: Sí.
0: Claudia, la tenemos, ¿sí?
1: Sí, nos vamos con Ramona.
0: Vamos a oírla.

0: Ay, Ramona. Qué buen tema. Qué buena voz.
1: Muchas gracias. Claudia, tenemos que irnos a unos brevísimos mensajes comerciales.
0: Sí, ok.
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4: Hoy es jueves.
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0: Bien, continuamos y yo estaba tratando, creo que ya lo logré, de conversar con Ciro Corujo para que, bueno, porque es el factotum, el hombre que está organizando esos conciertos en la Casa de la Cultura, y que nos diga esto de los conciertos hablados. Hola, Ciro.
1: Hola, ¿qué tal, maestro? ¿Cómo estás, maestro Blas?
0: Muchas gracias, bien, bien. Y bueno, yo voy a estar esta tarde ahí, hoy, mañana, ¿no?
1: Hoy por la tarde, exactamente.
0: Hoy por la tarde
1: a las 7:30.
0: Ajá. ¿Y de qué se trata? A ver, cuéntame.
1: Bueno, tú sabes que esto es un ciclo de conciertos donde se invita a artistas canarios pues a pasar un rato en la Casa de Cultura, no solo cantando y tocando y expresando su arte, sino también hablando un rato con ellos sobre sus vidas, sobre sus carreras, y hablando también un poco pues de la cultura, de cómo la ven. Y en este caso, que ya es el último de los conciertos, este es el quinto que hemos estado prácticamente pues entre julio y agosto, y este es el último ya en septiembre. En esta ocasión tenemos a padre e hijo, que se llama José Eduardo Martín, y los tenemos a ellos dos, padre e hijo, que son, bueno, para que vean los que más conocen, son, digamos, José Eduardo es el segunda voz del grupo Taburiente. Uh-huh. La hace la segunda tanto a Luis como a Miguel. Como tú sabes, Blas, como usted sabe, hacer las segundas voces es bastante, bastante complicado. Y creo que es incluso más complicado que hacer primeras y terceras, ¿no? Uh-huh. Es esas voces que, si las oyes sueltas, dices, no te suena la canción, dices, esto es imposible. Pero cuando se unen las otras dos, cuando te forman toda la armonía y todo el acorde, ¿no? Claro. Entonces, y con lo cual es lo más, para mí es de las cosas más complicadas que hay del canto, ¿no? Del canto polifónico coral, ¿no? Ajá. Entonces, él es el segunda voz de Taburiente, y su hijo lleva como unos 5 o 6 años ya con la dirección de Taburiente, la dirección musical de Taburiente. Es un fuera serie, es multiinstrumentista, sobre todo instrumentos de cuerda y de plecto. Y claro, vamos a hablar con ellos, sobre todo con el padre, de una carrera inmensa en la música, porque después ellos, dentro de su humildad, porque son muy humildes, son unas personas, siempre parece que están en segunda fila, en segundo tal, son unos artistas tremendos y completísimos. O sea, tienen una cultura musical bastante, bastante importante, y hoy vamos a poderlos escuchar a los dos cantando, ¿sabes? Cantando y tocando, ¿no?
0: Padre e hijo.
1: Y, qué bueno. Y bueno, sí, y hablando de un poco pues de eso, de sus trayectorias, pues por ejemplo, José Eduardo también pasó fue fundador de una de mis debilidades, de mi grupo, que son Los Viejos de La Palma. De los que trajeron toda esa música, sí, los que han mantenido esa música tradicional cubana. Uh-huh. En La Palma
0: son padres de ellos,
1: y donde la han subido a escenarios de y la han dado a conocer en Canarias desde los años, pues yo creo, bueno, que ellos tienen ya 60 años, o sea, desde hace 60 años. Entonces, pues por ahí también pasó Tajadre, etcétera, pues, tienen una carrera inmensa. Entonces, podremos hablar un rato con ellos y escucharlos. Y después, lo bueno que también es participativo, si el público quiere hacer algún tipo de pregunta, pues también la puede hacer, que no hay ningún, siempre que haya respeto, claro. si no, la calle, como decía.
0: Ciro, dices tú que es el quinto concierto de este tipo que se hace en la Casa de la Cultura.
1: Perdona, no te escucho.
0: ¿Dijiste,
1: bien?
0: Dijiste tú que era el quinto concierto, el último.
1: Sí, es el quinto concierto, es el último de un ciclo que empezó con y después cada Cada concierto tiene una temática, entonces empezó con las nuevas generaciones, que fueron las Julia y Ayla Rodríguez, que bueno, voy a decirle, a ellos no les gusta mucho que la, no les gusta, no, si les gusta, pero que la identifiquen con el padre, son las hijas del Colorado. Sí. Empezaron ellas, después vinieron referentes que fueron con Mariby, Candelaria González, que son ahora, digamos, las cantantes, digamos, referencias de Canarias, que llevan toda su vida cantando y que pudieron admirar y escuchar a los cantadoras antiguas, que muchas de ellas ya no están con nosotros, ¿no? Pudieron participar con ellas. Pues entonces tuvimos eso, y así después tuvimos uno de cantautores, otro que fue de enseñanza, de maestro, que fue con Toñín, y este último que se lo dedicamos pues a esa fusión que este hombre que por ejemplo José Eduardo ha tenido a lo largo de su vida, porque él pasó por corales, para llegar hasta Taburiente pasó por corales, por coros y danza, ha sido un estudioso de la música que se hacía en La Palma.
2: Qué bueno.
1: Se hacía en La Palma desde el año 56.
0: Qué bueno.
1: Entonces,
2: hoy la cita.
1: Y nace en el seno de una familia también musical.
0: Son palmeros, claro, ellos, ¿no? Palmeros.
1: Pues imagínate, una verdadera maravilla lo que vamos a tener esta tarde.
0: De acuerdo. Ciro, gracias por tu información.
1: Muchísimas gracias, Blas, y tenemos pendiente poder cantar los tres juntos, pues ya se lo dije a Pancho también.
2: ¡Qué bueno!
1: Tenemos pendiente.
0: Me encantaría.
1: Apuntado en la agenda.
0: Después de que me dijiste eso, estoy vocalizando 3 días a la semana, cosa rara.
1: ¿Ah, sí?
2: ¡Qué bueno!
0: Vale, un abrazo, amigo.
1: Yo lo sé, al revés, al derecho, bueno, yo me lo sabía ya desde cuando mi padre vivía, y me los ponía los discos de vinilo, aquellos grandísimos. Uh-huh. Y recuerdo ver en casa algunos, uno de ellos firmados por ti. Y que trajo él, creo yo, que lo trajo desde Venezuela cuando él estaba para allá. Y desde chico siempre me he admirado tu música.
0: Gracias.
1: Y tu forma de cantar.
2: Qué lindo. Gracias, Ciro. Gracias por esas palabras y gracias por esta invitación a la Casa de la Cultura. Agustín de la O, señores, sí, en Arrecife.
1: No te oigo bien, pero...
2: Sí, no me escuchas bien. Acoge este jueves el ciclo de conciertos hablados con la propuesta Fusión, que une música en directo y diálogo con los artistas. Y bueno, pues ahí está Ciro Corujo. Gracias, Ciro.
0: Gracias, amigo.
1: Muchísimas gracias, Blas, y muchísimas gracias, Claudia, ¿no? Se llama. Sí. muchísimas gracias.
2: Un abrazo. Mira,
0: pues. Importante porque se está publicitando, pero. Pero yo no sé si...
2: Qué bonito, la iniciativa cultural este ciclo que hablaba Ciro es promovida por él, es cantador, divulgador, en colaboración con, lógicamente, con la Concejalía de la Cultura de Arrecife, quienes tienen que propagar, impulsar estos talentos. Y algo importante es crear ese diálogo musical. Hoy jueves usted no puede faltar, don Blas.
0: No, yo voy a estar ahí.
2: Entre La Palma y Lanzarote, dice, una fusión de música y hablado, la verdad está muy bien, muy buena propuesta.
0: Vale, pues Claudia, continuamos nosotros, que es lo que vamos a oír.
2: Estamos escuchando un poquito de fondo de, y precisamente hablando de Ciro Corujo, la Isa del Uno, el Colorado y Ciro Corujo.
0: Venga.

0: Bien, pues después de esta preciosa Isa, caramba. A ver si me confundo, soy Isa o malagueña, no. Bueno.
1: Isa.
0: La Isa, ¿verdad?
1: Sí, Isa.
0: Mi Corrocha. Y bueno, ya saben entonces lo que yo quería finalizar antes de irnos, que recordarles que a las 7:30 en la Casa de la Cultura, concierto hablado y cantado, muy interesante. Yo voy a estar por ahí y me alegra haber conversado con Ciro Corujo y que nos aclarara un poco de qué se trata. A las 7:30, Casa de la Cultura. También quiero saludar a José Eduardo Martín, perdón, esto es la información que me dio Ciro. Uh-huh.
1: ¿Con qué no? Sí. Que por cierto, le estaba comentando internamente de don Blasio, yo me acuerdo de Antonio Corujo.
0: ¿Ah, sí?
1: que hace años, como hace 15 años, uh-huh, lo conocí, y justo era para una actividad solidaria en el centro penitenciario de Taiche.
0: Sí, caramba.
1: Habíamos sido invitados por la Asociación Derecho y Justicia, que llevó a Antonio Corujo con el timple, ambientando sí, la música en el patio para todas las personas privadas de libertad. Y nosotros, en aquel entonces, 15 o 20 años, hace 20 años, pues habíamos llevado la música de Latina Estéreo, la radio que desapareció, Latina Estéreo. Entonces hemos puesto a bailar y animar a muchas personitas que estuvieron, y precisamente fue una fecha en el mes de septiembre, uh-huh, por la patrona de los reclusos, que es la Virgen de la Merced. Así
0: sí,
1: que,
0: señor.
1: A ver, esperemos que podemos hacer para el próximo 24 de septiembre.
0: Bien, amigas, amigos, yo me despido, será hasta mañana. Gracias por su atención, y Claudia, gracias a ti también, y estaremos aquí mañana a la misma hora, a las 12, ¿verdad?
1: Claro que
0: sí.
1: En
0: este su programa de La Más Latina.
1: Y don Blas Martínez.
0: Bueno,
1: nos vamos con este disco de Javier Solís, que pidió Iván, Cataclismo.

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4: Hoy es jueves.
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0: Claro que sí. Detalles. El gran éxito de nuestro Oscar de León a estas horas de la tarde, por supuesto. Bueno, y me voy con la mejor tasa, los mejores pagadores de tu locutorio, tu centro de envío y comunicaciones, tecomunicamos.com.
1: 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Argentina,
0: 1852.
1: Peso argentino. Bolivia,
0: 1.13.
1: Dólar,
0: y 13.24.
1: Bolivianos. Brasil,
0: 5.36.
1: Reales. Chile,
0: 986.42.
1: Peso chileno. Colombia,
0: 3.645 con Bancolombia, 3.645 RIA y 3.645 Western Union.
1: Peso colombiano. Cuba,
0: 1.13.
1: Dólar. Ecuador,
0: 1.15.
1: Dólar. México,
0: 17.60.
1: Peso mexicano. Marruecos,
0: 10.89.
1: Dirhams. Nigeria,
0: 1.13.
1: Dólar. Paraguay,
0: 6.

Para Venezuela, 1,07 dólares. Nos vamos hasta Honduras, 31,07 lempiras. Guatemala, 8,65 quetzalcoatriles. Costa Rica, 503,68. Y Nicaragua, 1,15 dólares americanos. 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

0: 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Y nos vemos y nos vamos juntos el día sábado 5 de septiembre. Ahora sí, nos vamos con buena música, muy buenos éxitos, claro que sí. Continúa la tarde, la jornada de este día, parece miércoles, pero es jueves. La jornada de este jueves continúa con muy buena música, solo aquí a través de La Más Latina, la 107.4.
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4: Hoy es jueves.
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6: Hoy es jueves.
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5: Hoy es jueves.
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6: Hoy es jueves.
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4: Hoy es jueves.
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7: ¡Hoy es jueves!
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6: Hoy es jueves.
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5: Hoy es jueves.
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3: Hoy es jueves.
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2: Hoy es jueves.
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6: ¡Hoy es jueves!
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1: Hoy es jueves.
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0: es jueves.
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0: Hola, buenas tardes. A mí, o buenos días. O bueno, las 12, la verdad es que uno no sabe.
1: Buenos días.
0: Buenos días o buenas tardes. Buenos días,
1: mire. Buenos días, buenos días.
0: También. ¿Qué tal están ustedes? Hoy,
1: buenos días, don Blas.
0: Hoy, miércoles 3 de... Miércoles, ¿verdad, Claudia?
1: No, hoy es jueves.
0: Jueves, Dios mío.
1: 3 de septiembre.
0: 3 de septiembre. Estoy despistadísimo. Tengo que contar siempre con Claudia porque si no, bueno, lo comprenderán ustedes. Edad es edad. Y hoy es 3 de septiembre. Nuestro santoral dice que hoy es día de Gregorio. También es día de Eufemia, de Erasma, de Dorotea y de Basilisa. Coño, teníamos una
1: oyente Basilisa. Ah, sí, Basilisa. Basilisa, me acuerdo. Sí.
0: Basilisa. Bueno, Basilisa, si nos está oyendo, felicidades, con el mayor cariño le damos a usted nuestra máxima felicitación en este su día, día 3 de septiembre. Y si y nada más, y si conoce a usted a alguna otra persona que se llame con estos nombres, sobre todo dije yo, este de Gregorio, Eufemia, Erasma, Dorotea, Basilisa.
1: Gregorio, también hay Gregorio.
0: Nada, ¿no?, mejor que saludarle, nos llama. Nuestro teléfono, claro que sí, 928-96-5225. Aquí de la más latina, de las tardes románticas o mañanas románticas. Ay, mi madre, qué enredo. Con Claudia, claro, y Blas Martínez. Y Claudia, tengo aquí una cosa, ¿sí?, que me envía Marta del ayuntamiento. Marta me manda a mí las actividades culturales, sí.
1: Del ayuntamiento de Arrecife.
0: De Arrecife, okay. Sí, pero es interesante. Ella está siempre a Lora. Mira, voy a leerlas un momentito, si me permite.
1: Sí, claro, ¿sí?, que sí.
0: Dice que como concejala de cultura del ayuntamiento, quiero invitarles a disfrutar de la programación cultural que hemos preparado para estos primeros días de septiembre. Música, teatro, arte urbano, tradición y exposiciones se dan cita en distintos espacios de ciudad con propuestas para todas las edades. Hoy jueves, uh-huh, 3 de septiembre a las 18 horas, a las 6 de la tarde, el Centro Sociocultural de Argana Baja se transforma en una particular estación espacial, caramba, para recibir a Único, se llama así, Único, de Bolivia. Uh-huh. Ay, Claudia.
1: ¿En serio?
0: ¿Conoces al grupo este? Único de Bolivia.
1: No.
0: Que son títeres. Un espectáculo de teatro de títeres inclusivo. ¿Y por qué dice inclusivo? Inclusivo, qué raro. Dirigido especialmente a niñas y niños de entre 3 y 7 años.
1: Qué bueno.
0: Que combinan proyecciones. A ver, ay, Dios mío, a ver. Que combinan proyecciones audiovisuales, sombras chinescas y aire con arena. Y arte con arena. Al finalizar habrá además un taller style and play, no sé qué vaina, para que los pequeños puedan seguir jugando y experimentando. La entrada es gratuita hasta completar el aforo.
1: Qué bonito.
0: A las 7 horas, a las 19:30, 7 y media horas, la, uh-huh, Casa de la Cultura Agustín de la Oda acogerá conciertos hablados. ¿Qué es esto, Dios? Uh-huh. Conciertos hablados, fusión, entre comillas, dirigido y presentado por Ciro Corujo, uh-huh, con José Eduardo Martín y Carlos Martín. Pero Ciro, ¿y qué es esto de conciertos
1: hablados? Muy bien, muy bien. Bueno, pues es una buena propuesta de...
0: No, espérate, que no he terminado.
1: Ah, Claudia. Vale, sí.
0: Con Carlos Martín, desde hoy, 3 de septiembre, y hasta el día 10 se desarrollará igualmente en el círculo de murales, el tercer círculo de murales de Argana Baja, Festival de Sida, Festival de Sidia.
1: De cine.
0: O... No de Sida, de Sidia. Que llevará la creación artística al despacho público, continuará haciendo de nuestros barrios lugares de encuentro con arte y la cultura. Y luego el viernes, es decir, mañana, a las 19 horas, a las 7 y media también, les esperamos en el Centro Cívico de Arrecife, para la gala del 10º aniversario de los premios Pueblo Mao 2026, Pueblo Mao 2026, con la actuación especial de Domingo Rodríguez, el Colorado, junto a Ayla Rodríguez, esta debe ser la hija además, de Ínsula. La entrada será libre hasta completar el aforo. Y por último, bueno, el sábado 5 de septiembre hasta el jueves 17 de septiembre, la Casa de la Cultura Agustín de la Hoja acogerá la exposición La Inmigración en Perspectiva, 25 años, podrán invitar el lunes, Bueno, y luego tenemos por delante unos días para encontrarnos y disfrutar de una cultura diversa. Bueno, esto es propaganda. Y al final dice tal. Bueno. Esto es Abigail González Guillén, concejala de Cultura.
1: No tenemos ningún patrocinio pagado, por eso decía, es oportuno dar algunas luces a nuestros oyentes, pero bueno, ojalá nos patrocinaría la concejala de Cultura y de
0: Abigail.
1: Digo, ojalá para que demos tremenda lectura de su programa, porque eso, lo más triste es que organizan y todo muy bonito, pero luego no difunden a través de los medios de comunicación. Uh-huh. Nosotros lo hacemos de manera gratuita, lógicamente.
0: Sí, claro. Además me encanta porque yo también he estado siempre metido en eso, ¿no? Pero mire, tienes mucha razón, porque esto no es gratis, no debe ser gratis. El que claro. Yo esté aquí 15 minutos, diez minutos, hablando de
1: la amplia programación que tiene la
0: Consejería. Pero bueno, en fin.
1: Bueno, arrancamos ya con los teléfonos 928-96-5225. Habilitamos también el WhatsApp de la radio.
0: 684-33-2667. Y vamos a... ¿Qué vamos a oír?
1: Tengo un tema preparado, don Blas, que dice Rosario en su voz.
0: Muy bonito. Así que...

0: Y bien, continuamos, amigas y amigos, en estas mañanas y tardes con Blas Martínez y Claudia Claro.
1: Románticas, no deja de ser románticas,
0: Don Blas, sí, claro,
1: porque
0: claro.
1: Su música, algunas señoras decían, ay, no solo la voz de Don Blas, sino la música que canta nos llega, nos enamora.
0: Uh-huh. Muchas gracias, sí, sí, es verdad, me lo han dicho y que me felicitan por volver otra vez a la radio. Ahora mismo estaba con unos amigos, con...
1: ¿Sí?
0: Sí, Balbino Pérez, con... el otro era... ay, Dios, bueno, no lo veo. Y contento que me estaban oyendo y que me felicitan y que
1: qué bueno. Qué bueno,
0: qué bueno. Que, y también señoras que me saludan y me paran, ay, qué bien. Bueno, además de mi hijo César, que me está oyendo y me felicita también, mi hijo César y su mujer Judith Flores.
1: Judith, un saludo para Judith, para César. Que bueno, un día también tiene que venir César por acá, así sea, para que nos hable un poquito de la asociación, de sus actividades diarias.
0: Exacto.
1: Que está cordialmente invitado, César, uh-huh. Si nos está escuchando.
0: Sí, César se ocupa un poco de la organización de la colonia venezolana aquí en Lanzarote.
1: Así es.
0: Cada vez que hay una concentración, pues ahí está él un poco dirigiendo esa cuestión. Bien, pues continuamos. Y nos alegra mucho que el... nos alegra y les agradezco estas felicitaciones, porque si no es por ustedes, de repente yo digo, mira, Claudia, mi voz como que no está llegando y lo dejamos aquí, pero no.
1: La
0: afortunadamente
1: gente está muy contenta. Sí, es verdad. Bueno, nos vamos con un tema, Don Blas, es de Con el viento a tu favor, de Camilo
0: Sesto.
1: Sí.
0: Sí, vamos.
1: Okay.

0: Continuamos, sí señor, aquí con esta música, estas canciones que nosotros ponemos, esto no lo pone nadie, porque no las conocen, porque se les olvida, no hay programa que tenga en cuenta la música romántica como esta. ¿Por qué? Porque somos románticos.
1: Así es, don Blas.
0: Así es, claro. Yo, cantante y romántico, he cantado siempre al romanticismo y entonces esa es la razón. Pues nos alegra que estén ustedes ahí oyéndonos. Les voy a recordar nuestro teléfono 928-96-5225, ¿de acuerdo? 965225, para una petición, para conversar conmigo o con Claudia, en fin, lo que usted quiera. Claudia, ¿qué vamos a oír?
1: Uh-huh. Hay un tema que es que usted lo canta, dice, si tú supieras.
0: Si tú supieras, ¿yo?
1: Uh-huh. Creo que sí, no sé, a ver, vamos a escuchar.
0: Vamos a ver.
1: ¿Dice ahí el título? Ese es el título. O si supieras, si tú supieras, claro que sí.

0: Bien, amigas, amigos, vamos a oír un poemita, Claudia. Sí, este poema es precioso. Se titula Poema del Regreso. Lo oímos, venga. Vengo del fondo oscuro de una noche implacable y contemplo los astros con un gesto de asombro. Al llegar a tu puerta me confieso culpable y una paloma blanca se me posa en el hombro. Mi corazón humilde se detiene en tu puerta con la mano extendida como un viejo mendigo, y tu perro me ladra de alegría en la huerta porque, a pesar de todo, sigue siendo mi amigo. Al fin creció el rosal aquel que no crecía y ahora ofrece sus rosas tras la vieja y tras la reja de hierro. Yo también he cambiado mucho desde aquel día, pues no tienen estrellas las noches del destierro. Quizás tu alma está abierta tras la puerta cerrada, pero al abrir tu puerta, como se abre a un mendigo, mírame dulcemente sin preguntarme nada y sabrás que no he vuelto porque estaba contigo. Bien, pues continuamos, sí, señor, muy bonito.
1: Qué bonito, con sentimiento. Sí, totalmente.
0: Pues sí, hoy es, estaba aquí leyendo, Claudia, que hoy es jueves 3, taller de, hay las actividades, el taller de juegos tradicionales.
1: Ah, sí, nos vamos hasta Yaiza, el sur de la isla, ajá, porque es la fiesta de los
0: festejo
1: remedios.
0: El ayuntamiento de Yaiza, sí, a partir de las 21 horas, playback para mayores del municipio. Uh-huh. Eso es hoy, ¿eh? Un playback a las 9 de la noche, un playback para mayores del municipio. Luego, hoy mismo, el jueves 3 de septiembre, taller a las 7:30, taller de juegos tradicionales en la Plaza de los Remedios. A las 6, taller de adultos.
1: No, ese es del miércoles, don Blas. Está leyendo ayer. Ayer 2.
0: Jueves 3 de septiembre, dice aquí.
1: Sí, por eso. La parte de abajo que dice jueves 3 de septiembre a las 17:30, taller de juegos tradicionales en la Plaza de los Remedios. A las 21 horas, usted leyó playback de mayores. Eso fue ayer miércoles, porque a las 21 horas, hoy jueves 3 de septiembre, es el espectáculo.
0: Espectáculo domingo al Colorado.
1: Exacto.
0: Es hoy.
1: Hoy, claro, hoy jueves.
0: Ah, coño, pues hay que ir, ¿eh? Hay que ir porque domingo es un verdadero espectáculo con Ayla y Julia Rodríguez, son las hijas de Domingo, en la Plaza de los Remedios. Así que hoy a las 9 de la noche, espectáculo de Domingo el Colorado, Domingo Rodríguez el Colorado, con sus hijas Ayla y Julia Rodríguez. Luego mañana, viernes 4 de septiembre, a las 5:30 de la tarde, Gincana del pueblo. Esos son los ganadores que jugarán como representantes del pueblo en la final de la Gincana Municipal. Yo no sé qué es esto de la Gincana, pero bueno. Luego a las 7 de la tarde, torneo veteranos de los remedios. Torneo veteranos de los remedios. ¿Torneo de qué, muchacho?
1: De los veteranos, o sea, un torneo de juegos de personas mayores como usted.
0: Vale, eso a las 7. Después a las 8, la agrupación vocal de Yaiza, uh-huh, presenta canciones que fueron poemas.
1: Qué bonito.
0: Acompañadas por Vientar Trío en la Casa de la Cultura. Ay, pero qué nombrecito esto.
1: Los nombres que se ponen.
0: Vientar Trío.
1: Sí.
0: En la Casa de la Cultura. Y luego a las 21 horas, homenaje y
1: Verbenazo. El Potala.
0: Ay, verbenazo.
1: El Potala con banda nueva.
0: El Potala. ¿Sabes lo que es una potala?
1: No.
0: Una potala es una, lo que usan los barquillos para varar los barcos. Tiene una potala, una piedra. Antes era una piedra, ahora después fue un ancla, un hierro. Pero antes, antiguamente, cuando no, ajá, la sí, escasez, la potala era una piedra que se amarraba con una una soga importante, se tiraba al mar para anclar el barco. Hoy no se usan esas potalas porque Jesús dice 21 homenaje y verbenazo del potala. Ay, Dios mío. Con banda nueva, grupo Bomba de Fuerteventura y grupo LD de Tenerife y Candela de Fuerteventura. Esto está buenísimo, ¿eh? A ver, ¿cuándo es esto? Buenísimo. El 21.
1: Mañana viernes.
0: A las 9 de la. Voy a leerlo de nuevo porque esto es importante. A las 9 mañana en Yaiza, verbenazo, el potala con la banda nueva, grupo, ¿verdad? Y después de Fuerteventura, el grupo LD y de Tenerife, Candela. De Fuerteventura, sábado 5 de septiembre a las 11 de la mañana, sorteo y comienzo del torneo mixto de bola canaria de madera. Ah, mira qué bonito, la bola canaria de madera. Eso después a las 11, fiesta infantil con colchonetas y fiesta de la espuma y en la Plaza de los Remedios. A las 5 de la tarde, séptimo torneo 3x3. Esto que es baloncesto infantil delante del antiguo cuartel viejo. Luego a las 5:30, final de la gincana municipal. Y a las 8:30, concierto Enredadera de Alexia Caraballo. ¿Y qué será esto? Alexia Caraballo será cantante.
1: Me imagino, claro. ¿Sí? Que sí. Sí, sí.
0: ¿Será instrumentista? Bueno, no lo sé.
1: ¿Y a las 22 horas?
0: Después a las 22, a las 10, actuación del humorista Darío López. Ah, mira, coño.
1: Qué bueno.
0: Después hay la verbena con la resistencia, Mambo con Fuego y grupo Nueva Estela. Estrella. Y el domingo a las 6 de el domingo 6 de septiembre a las 12 del mediodía, Eucaristía. A las 2:30, encuentro de motos en la Plaza de la Alameda. Coño, pero esto es larguísimo, muchachas.
1: Y a las 13 horas, la fiesta de la cerveza.
0: Y a la,
1: el domingo.
0: Taller de
1: qué bueno.
0: 13 horas, fiesta de la cerveza con grupos sin cobertura, Salva Pantalla, Los Coquillos
1: y graduado
0: escolar. Bueno, después el lunes a las 7, el lunes 7 de septiembre.
1: La próxima semana leemos la del lunes.
0: Sí, venga, vamos a ver el lunes.
1: Que hay todavía hasta el miércoles la fiesta de los remedios. Es larguísimo, pero dentro de su programación tiene muy buena pinta porque hay espectáculo, no solo para gente mayor, también para niños. Usted ha dado lectura entre hoy jueves y mañana viernes. Hay colchonetas, hay juego de la espuma. Bueno, en fin, hay mucha
0: actividad. Esto está hasta el miércoles 9 de septiembre. De momento lo dejamos.
1: Efectivamente.
0: Y el lunes será otro día. Mañana. Hoy es jueves, mañana, sí.
1: Así es. Nos vamos con buena música.
0: Venga, Claudia.
1: Mocedades nos trae este tema.

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1: Bien, pues continuamos, amigas y amigos, en estas mañanas románticas con Blas Martínez y Claudia Claro. Y
2: Don Blas, aquí me escribieron por el WhatsApp de la radio. ¿Sí? Y dice: buenos días, quiero saludar a Don Blas, al programa. Quisiera que me coloquen el disco La Cantina o De Cantina.
1: La Cantina.
2: La ¿cómo? Cantina, sí. De Jason Jiménez. Uh-huh. Sí, De Cantina, en Cantina. Es Fernanda. Fernanda, un saludo cordial para ti. Gracias por estar en sintonía.
1: Jason Jiménez.
2: Jason Jiménez, sí.
1: ¿Dices tú qué es? Ma, perdona, ¿quién es?
2: Fernanda.
1: Fernanda. Fernanda, ¿y de dónde nos llama? Ah, claro, no está.
2: No nos dice, sí, está por WhatsApp, sí.
1: Vale, que no, vale, va, atendemos la llamada. A ver, un momentito. Aquí. Hola, buenas tardes. Hola.
3: Hola.
1: Hola, Martín.
3: Sí, buenos días, ¿cómo se anda? ¿Bien?
1: Muy bien, Martín, estupendamente.
3: Me alegro, así que usted siempre aguante, que de muchos años, yo lo vea.
1: Bueno.
3: Hola, yo quiero que me ponga una, que si puede, cuando puede, una canción de Golpito.
1: ¿El Golpito? Claro que sí.
3: Sí, cuando usted puede poner una canción de Golpito.
1: Uh-huh. Muy bien, Martín.
2: Cualquiera, ¿no?
1: ¿Qué canción?
3: Vale, hola, un saludo para todos y para la profesora.
1: Vale, amigo.
2: Gracias, Martín. Gracias. Un abrazo. Que estés muy bien, Martín. Ahora te lo ponemos, el Golpito.
1: El Golpito. El Golpito.
2: Hay muchos temas que me encanta el Golpito. Por los caminos. Bueno, a mí me gusta, de hecho, el
1: origen del Golpito.
2: Sí.
1: Me incluye a mí. Porque estaba Leo García Corujo. Ajá. Conmigo haciendo el programa cuando salió esa idea de formarlo con siete amigos, siete cantantes. No sé cuántos estarán hoy, creo que claro. Solo. Pero ahí nació el Golpito. Fíjense ustedes
2: qué interesante.
1: Que estaba yo.
2: ¿Y qué año? ¿Qué año estuvimos hablando?
1: Bueno, no me acuerdo, pero eran las arenas cuando estaba cuando estaba yo con el programa en la arena. Muy bien.
2: Bueno, hay muchos temas. De hecho, decía, a mí me gusta mucho y lo pongo mucho, es el tartanero. Pero ahora vamos a poner, bueno, hay, por ejemplo, Por los caminos, Mátala, Isa Robada, Folías.
1: La Isa Robada, esa es muy bonita.
2: ¿Sí?
1: Ahí sí, a ver si ahí canta Leo, sí. Vamos a ponerla.
2: Ok, nos vamos con
1: ¿qué esto? Será de la vida de Leo García Corujo? Creo que está todavía, bueno, en la arena. Un saludo para él, sí, señor.

0: Bien, continuamos, amigas y amigos, en estas tardes románticas. Faltan, ¿qué? 12, 13 minutos para la una de este mediodía. Les voy a recordar nuestros teléfonos, queridísimas señoras y caballeros: 928-96-5225. Y tenemos el móvil también, el 684-33-2667. Estamos francamente felices, Claudia y yo, porque este programa va a millón y tenemos mucha receptividad, y que eso es importante, tanto en el público en general como en nuestros anunciantes, ¿verdad?
1: Uh-huh. Efectivamente, gracias. Gracias por nuevamente fidelizarse con la voz y con el buen hacer en la locución de Don Blas Martínez. 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Y bueno, vuelvo a repetir, porque está en audio. 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
1: Así es.
0: Mi amigo Juan Pérez y un montón de gente amiga.
1: Muy bien, nos vamos con una solicitud. Le decía Don Blas, antes que entre la llamada de Martín, nos había escrito...
0: El golpito, ya lo pusimos.
1: Ya lo pusimos. Le contaba que antes de que entre la llamada de Martín, nos escribió Fernanda y nos pidió un tema en este espacio de música romántica, música, es un popular, una Jason, música popular.
0: Con que, Jason Jiménez, ¿eh?
1: Sí, efectivamente.
0: Vamos a oírla.
1: Sí, esto va para Fernanda, que está en plena sintonía de La Más Latina.

0: Bien, y continuando, tenemos una llamada, sí, creo que es María Jesús desde Masdáquer.
1: Buenos días, don Blas.
2: Hola,
1: Clara, ¿cómo están?
2: Buenos días, María Jesús. Bienvenida a la programación, corazón.
0: Qué bonito.
2: Qué bueno.
0: Nos alegra mucho.
1: Me gusta mucho escuchar hoy a Rocío Jurado, que me chifla.
2: Así.
1: O yo qué sé. ¿De quién será la culpa, por ejemplo?
0: Y la se nos rompió el amor, ¿no?
1: Ah, pues bueno, si se rompió el amor, pues bueno, pues
2: claro.
1: Si se rompió, pues ahora lo compone. ¿De quién será la culpa? Póngame de quién será la culpa, que me gusta más.
0: ¿De quién será la culpa? Muy
1: sí,
0: bien.
1: Sí, una canción de Rocío Jurado.
2: Vale.
0: Pues de acuerdo, María Jesús.
2: ¿Y alguna otra?
1: Ay, si tiene tiempo, pues me pone a yo qué sé. Ah, pues yo qué sé, a Julio Iglesias en la carretera.
0: Ay, qué bonito.
1: Me encanta Julio Iglesias también.
0: Iglesia,
1: la voz carretera. De Julio Iglesias no.
0: Muy bien.
1: ¿Cuál, pues cuál? Nada, y un poema, don Blas.
0: Sí, de acuerdo.
1: Yo qué sé, pues un poema, al que usted le parezca, porque el otro día Los Toritos no los encontró.
2: Sí, ¿no? Lo pusimos.
0: Sí, lo pusimos, claro.
1: Ah, pues yo no lo escuché, ¿qué pasó?
0: Ay, qué extraño, qué raro.
2: El poema, sí.
1: Pues nada, pues no sé. Pues entonces pues me pone un poema de... Era tan bonita, de Guillermo de Almeida, Tú eres el amor.
0: Tú eres el amor, muy bien, qué bonito.
1: Guillermo de Almeida.
0: Tú eres el amor. Guillermo de Almeida.
1: Sí.
0: Pues de acuerdo.
2: Y María Jesús, el de Julio Iglesias, ¿cuál era? Perdón.
1: La carretera.
2: La carretera.
0: Almeida.
2: Vale.
0: Vale, gracias María Jesús.
1: Y no le cuento el chiste.
0: Ay, Jesús,
2: claro
0: no
2: que sí.
0: Más.
2: Infaltable, eso es infaltable.
0: Ay, por Dios,
2: don Blas. A ver, escuchamos.
1: Pues nada, pues, ay, déjeme pensar, qué chiste, madre. Déjame pensar, ay, madre. Tenía uno y a veces se me fue. Creo que estaban dos amigos alegando y de repente le dijo uno al otro: Chacho Manuel, tu mujer grita mucho cuando hace el amor. Dice el otro: ¡Mush! La oigo yo desde el bar.
0: Ay,
1: Dios mío. Ay, esta noche voy a repetir el programa. Otra vez me voy a comer el caso, un paquete de dátiles esperando hasta las 2:30.
2: Sí, lo siento, María Jesús. Con el corte que tuvimos, pues informáticamente.
1: Claro, sí, eso pensé yo.
2: Es verdad.
1: Esta noche lo repiten.
2: Sí, claro que sí, sí. Esta noche volvemos a reír con su chiste y con toda la música de Don Blas.
1: Pues
2: vale,
1: nada,
2: esta noche
1: como siempre, un saludo a toda la audiencia.
2: Sí, sí, sí.
0: Gracias.
1: A la señora Nieves Saavedra. La señora que llamó ayer, que tanto tiempo en su, que siempre va al programa Rosa de la calle Norte.
0: Rosa, sí, de la calle Norte. Ay, por cierto, que fue cuando se cortó. Que fue cuando se cortó.
1: A la guitarra conejera, Nievitas Machín, y el esposo, sí. A toda la audiencia, un saludo. Y pase un día muy, muy feliz. Y un abrazo para ustedes también.
0: Gracias.
2: Muchas gracias, María Jesús.
1: Hasta mañana, si Dios quiere. Gracias.
0: Adiós.
2: Claro que sí.
0: Hasta mañana. Qué bonito. María Jesús, que nos pide que quiere oír a Julio Iglesias primero.
2: Sí,
0: dijo,
2: vamos, ¿sí? Con Julio Iglesias, La Carretera, y luego Rocío Jurado, que es un artista que es de su agrado, mejor dicho, está enamoradísima de Rocío Jurado. Nos vamos con Julio Iglesias.
0: Venga.